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0: de la región sur del país por Fabulosa 96.7, líder en su gusto musical. En su casita, doña Hilda y Luisa, buenos días.
1: Buen día, don Pedro.
0: Buen día, Víctor Cordero. Buen día, Alexis Páez. Buen día, Carlos Guerrero.
2: Buenos días.
3: Buen día.
4: Buenos días.
1: Buen día para todos.
0: La palabra del Señor, iniciamos este espacio conversando, el primer matutino de la región sur del país.
1: Lectura del Santo Evangelio según San Lucas. Un sábado entró Jesús a la sinagoga a enseñar. Había allí un hombre que tenía parálisis en el brazo derecho. Los escribas y los fariseos estaban al acecho para ver si curaba en sábado. Y entrando para algo para acusarlo. Pero él, sabiendo lo que pensaban, dijo al hombre del brazo paralítico: levántate y ponte ahí en medio. Él se levantó y se quedó en pie. Jesús le dijo: les voy a hacer una pregunta. ¿Qué está permitido en sábado? ¿Hacer el bien o el mal? ¿Salvar a uno o dejarlo morir? Y echando en torno una mirada a todos, le dijo al hombre: extiende el brazo. Él lo hizo y su brazo quedó restablecido. Ellos se pusieron furiosos y discutían qué había que hacer con Jesús. Palabra de Dios.
0: Te alabamos, Señor.
1: Estaban al acecho para ver si curaba en sábado. Lucas 6, del 6 al 11. Para Jesús, no importó que fuera sábado o día riguroso de ayuno entre los judíos. Tampoco le importa qué día ni en qué condición nos encontramos para venir a nuestra vida y sanarnos de todas las dolencias, consolarnos y devolvernos el entusiasmo y el gozo de ser fiel discípulo suyo. Jesús no tiene día ni hora para curar nuestro corazón, nuestras dolencias físicas. Él lo dio todo en la cruz para liberarnos de la esclavitud del pecado y darnos así la vida eterna. Oración. Gracias, Jesús, por sanar nuestras vidas y llenarnos de tu gracia, para que podamos ser sanados de toda enfermedad física o espiritual. Danos tu sabiduría, tu amor y tu bondad. Amén.
0: Amén. 7:13 minutos de la mañana en Conversando. 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Buen día, magistrado.
2: Buenos días, don Pedro, Carlos, Alex y los demás en casita. Buenos días, maestra y su afadirente Luisa, y los que nos abren las puertas en la mañanita. Y con ello hay extensivo el saludo para todos los dominicanos que se encuentran en cualquier parte del mundo y nos sintonizan a través de las redes sociales, la red Galen y TuneIn. Tengan todos muy buenos días. Alex, buen día.
5: Eso es así, buen día para todos aquí en cabina, en sus casas, en sus vehículos, a todos los que están por allá del celular, a todos los vanilejos. Dominicanos todos, donde quiera que se encuentren, y a los amigos de la vecina isla, específicamente allí en Mayagüez. Y recordamos que estamos en todas las plataformas. No hay excusa para no estar junto a Radio Ambiente, a Fabulosa, nosotros y su pueblo. Aquí, allá y acullá, usted nos encuentra. Buen día, reiterados. Víctor, vámonos con la primera página de los diarios.
2: Primera página del Listín Diario del día de hoy. Titulares. Sánchez Ramírez deja de percibir 12.283 millones por explotación minera. OPM constata avances en la verja fronteriza. Experto advierte sobre uso de la IA en empresas. Dos mujeres ponen en alto la República Dominicana. La columna Enfoque. El retroceso de la agropecuaria, la seguridad y la protección portuaria. Y el editorial, tres triunfos que enorgullecen. Alex.
5: Y por aquí tenemos el contenido de la primera página del periódico Hoy de Hoy, lunes 7 de septiembre del 26. Arriba, República.

0: República Dominicana con 988 jugadores, gran impacto del país en grandes ligas. Titular principal de esta primera página, una foto a todo color de todos ellos, la plana mayor del PRM. Pero el titular principal dice así: adición al juego golpea a más de 200.000 personas. Esa adicción yo conozco, tengo un caso cercano a nosotros, que de verdad eso es terrible, esa adicción al juego, increíble. Y la foto que ellos hacían mención es la siguiente: Abinader recuerda que el PRM nació de la indignación. Ahí está la plana mayor del partido tomando posesión ayer.
1: Tremendo mensaje.
0: Ajá. Medio ambiente, herramienta ofrece información para hacer planificación ambiental y territorial. Una foto de Marileide llegando a la meta. Marileide hace historia, lleva 4 en línea de la Liga Diamante. Encuentro económico otra vez. Piden discutir reforma laboral antes de llevarla al Congreso. Y la columna, además, CNM, ese es el Consejo Nacional de la Magistratura, ¿verdad?
1: Sí.
0: Dará a conocer mañana jueces de la Suprema Corte de Justicia. Hay 12 nuevos aspirantes. Realizan caminata para reclamar al gobierno por el alto costo de la vida. Una vaguada provocará aguaceros y tronadas. Hoy se fue la madrugada en trueno, nada más. Estados Unidos y República Dominicana impulsan estudio de tierras raras. Y la bombita alternativa para calidad sexual del hombre, la famosa bombita aquella. Este ha sido el contenido de la primera página del periódico Hoy de Hoy, lunes 7 de septiembre del 26. Mira.
1: La de Andrés García.
0: Sí. Brevemente, Víctor, antes de que tú tomes el tema que tengas allí. Hablando de las mujeres. Yo te decía en el parque que yo creo que las tres que mencionas ahí, no sé si te da el detalle, porque la chiquita que tenemos, que ganó 4 medallas de oro en los Panamericanos, en los Centroamericanos, estuvo compitiendo en una liga de esta internacional, no sé si fue en Arabia, en Egipto, por ahí, por África. Y ganó también, creo que el primer lugar. Así que no sé si es a ella tres que se refiere. Pero voy a aprovechar porque vi una figura hoy en una guagua de las grandotas de Barahona que me gustó, me llamó la atención, y por eso me llamó la atención porque me gustó. Y es que esa guagota dice en sus lados, Víctor, Barahona. Y tú sabes abajo del nombre bonito que le pusieron de Barahona lo que tiene. Una foto a todo tamaño de Cassandra Damirón. Pero del otro lado está la famosa artista esta dominicana. ¿Cómo se llamó ella? Ay, Dios mío. Esas dos mujeres de Barahona están en... Ojalá que todas esas guaguas tengan esa. Y que sea una copia para otros pueblos que tienen sus héroes locales. Así que me gustó eso que vi en la guagua esta mañana. Víctor,
1: estoy buscando la otra muchacha.
0: ¿Qué te parece lo del PRM ayer? Ayer no es sábado, fue sábado.
1: Soy nieto de Hipólito.
0: ¿Tuviste?
1: E hijo de Carolina Mejía.
0: Una herencia.
1: Pero ven acá.
0: ¿Él cree que dijo una gran cosa?
1: No, lo grande que hace es que los estúpidos que estaban ahí.
0: Ay, vuelto loco.
1: Yo le llamo estúpido.
0: Y vuelto loco aplaudiendo eso ahí.
1: Se pararon en una ovación. Hoy, ¿qué tiene que ver que tú eres hijo de Hipólito y Carolina?
0: Lo que tiene que ver que es una herencia.
1: Exactamente.
0: Eso es lo que llama la atención.
1: ¿Cuáles son tus méritos políticos para tú ser secretario general de un partido político a esa?
0: El mérito político es que es hijo de una política y nieto de un político.
1: Eso fue lo que él dijo.
0: Más nada.
1: El legado de Hipólito está aquí presente. Digo, así yo lo entendí.
0: No, pero que eso fue lo que dijo.
1: Pero todos los estúpidos estaban ahí.
0: No, pero ya.
1: Diga usted, ¿qué usted va a hacer como secretario general? ¿Qué? Secretario general de ese partido, ¿qué usted va a hacer en ese partido para innovarlo, para llevarlo a los últimos tiempos, a la tecnología? ¿Qué usted va a hacer para mantenerlo en el gobierno?
0: Pero tú sabes que yo voy diciendo ella. Que ese muchacho desde niño estaba con Hipólito para arriba y para abajo. Mi papá fue trabero, gallero, sí, toda la vida, y yo andaba con él para arriba y para abajo. Y yo soy gallero, yo fui trabero. Eso tiene que ver una cosa con la otra. Pasa que están en la política aquí, se trata de eso.
1: Era el que andaba siempre.
0: Pues sí, ¿por qué?
1: No sé qué fue ese discurso. Y tengo un amigo que se paró ahí. Yo lo consideraba más experto, mi amigo y mi hermano. Sí, fue el primero que se paró a aplaudir. Esa frase, aplaudir que el nieto de Hipólito es hijo de Carolina. Yo creo que era una copia, no estaba ahí.
2: Buen día, don
1: Bueno,
2: Gracias, buen día, don Pedro, Lexi, Víctor Cordero, Carlos Guerrero, saludos, maestra Isla, Luisa, y como siempre a todos los que están con nosotros a través de Fabulosa 96.7. Y este es su programa Conversando. Los buenos días para todos en este inicio de semana.
1: Dígame que usted no estaba.
2: No, yo no estuve. No estuve en la actividad.
1: Porque yo me quedé mirando así, no, ese que estaba levantado ahí. Y eufórico aplaudiendo.
0: No participé. Mira, ya que estamos en esa área de la familia Mejía, ¿verdad? El sábado hubo una actividad aquí en el casino. Que yo te voy a decir una cosa. Yo me sorprendí, pero no de la mejor manera. Yo pensé que al anunciarse que iba a estar Hipólito Mejía allí, aquello se iba a derrumbar.
1: ¿Él estaba aquí este fin de semana?
0: Sí, un movimiento tenía con la cuestión de la hija, de la candidatura de la hija. Y yo me sorprendí por la baja asistencia que vi. No sé si en el momento que hicieron la fílmica no había mucha gente, o fue precisamente que lo hicieron. Todo eso se puede dar, ¿verdad, Víctor?
1: En ese fue el que le dio la galleta por la cabeza al hijo de
2: No, lo que pasó fue que, como tú dices, no, no, Alexis, sé. Al momento de la fílmica, al momento de tomar el video, eso es lo que había pasado, porque Hipólito no había llegado. Y después Hipólito estuvo en la casa
0: de... No, yo vi el video cuando estaba llegando la jipeta de la en la Duarte.
1: ¿Ese fue este sábado?
2: Sí,
0: sí, el sábado.
1: Eso fue el viernes. Por aquí también.
2: Eso fue el viernes.
1: Porque el sábado de la otra semana estuvo aquí.
0: Que inclusive, oye lo que pusieron, el comentario no sé de quién fue. Si fue algún periodista, algún interesado políticamente en uno de los grupos del PRM aquí, donde decían más o menos lo siguiente: si esa gente de ¿cómo se llama ella? De
1: Carolina.
0: De Carolina, aquí en Baní, no se agencian la asistencia de los grupos, sobre todo de Julito Fulcal.
1: Y sabe que no está
0: por ahí. No, por eso es lo que decía el comentario ese. Es lo que te estoy diciendo, pueden ser cosas, ¿verdad?
2: La política
0: se manejan tantas estrategias.
2: Fue el viernes porque yo estuve en el noticiario esperando, valga la repetición, esperando la noticia, y tuvimos que cerrar la edición sin ninguna información porque el hombre no había llegado. Llegó a la casa de Jorge Guerrero, después se ven unos videos, unas cosas, como dice Víctor, dándole
1: la galleta que le dio por la cabeza
2: al hijo
1: de Jorge.
2: Sí, yo sé.
1: Hipólito con sus hipolitas,
2: con sus cosas.
1: Pero fue duro.
2: No, porque él no da blandito.
1: Sonó. Entonces,
2: ese parece un reverendo que veía en Matanza. Que tú le decías algo contrario al canadiense y te daba una tremenda trompada.
1: ¿Y cuántos partidos que va Jorge Guerrero a caminar? ¿Le falta el reformista? Sí.
2: No, porque aquí en este caso está, bueno, PRD. Una facción. Sí. No, pero PRD, PRM, PRD. Póngale lo mismo.
1: No, PRD lo tiene Miguel
2: Vargas. Sí, lo tiene Miguel Vargas.
1: PRD.
2: En tres letras guardadas.
1: Después ahí. Del PRD se fue para el PLD. Estuvo ahí atrás de Lionel. Lionel sale, se fue atrás de Danilo. Estuvo ahí atrás del senador. Cuando vio que ya no había nada, emigró. Fue seguramente en el PRM. Ahorita cuando el PRM esté de capa caída, vamos, para donde lo foque ya. Dios mío, carajo. Ahora es que habló los foques.
0: Vamos, no,
1: es que, mire, este bueno. País está caminando para atrás.
0: ¿Por culpa de quién?
1: Porque yo, o de los partidos políticos, o de la clase política. Porque yo no me explico, yo no tengo la menor explicación. El por qué. Ese grupo de personas y gente, oiga, porque gente que piensan.
0: Que uno pensaba que pensaban bien.
1: Vamos a hablar así.
0: Vamos a ayudarlo.
1: Yo creo que están atrás de él por mantener el carguito que tienen en la plataforma de él.
2: ¿Por qué más, Víctor?
1: Porque yo no quiero pensar que Casal Victoria, ¿sabe cuál es?
0: Claro.
1: El hijo de Pedro Casal Victoria.
0: Pero claro.
1: Yo no quiero pensar que Martínez Brito y que el mismo Tolentino.
2: Gente que le gusta la
1: y el chercha. Otro, Ariel.
0: Ajá.
1: Ariel, un muchacho que estudió en Francia. ¿Tú sabías eso?
2: Claro.
1: En Francia. Vito. Uno que tiene la cabeza bien amueblada. ¿De qué andan detrás de los
0: muebles? Pero vamos a hablar de los muebles que tú y yo conversamos de ese tema allá abajo ahora mismo.
1: Ahí es que voy.
0: Lo digo yo, lo dices tú.
1: Sí, dilo.
0: Víctor y yo llegamos a la conclusión ahorita, sin tener muchas evidencias en las manos, lógico, que eso pueden ser movimientos estratégicos del partido en gobierno. ¿Para qué? Para de esa manera distraer los inconformes, y en vez de que voten por los partidos que le adversan, dígase PLD y la Fuerza del Pueblo, se vayan por Alofoque, y esos votos no le suman a ellos, pero a ellos sí le suman indirectamente.
1: Puede ser una estrategia política. Él estuvo el fin de semana en un recorrido por la calle El Conde, todo ese alrededor.
0: ¿Con qué peñón se encontró?
1: Para buscando firmas, y simple y llanamente porque el hijo de Coquín Victoria no lo saludó, se devolvió, comenzó a decirle de cosas, y yo tengo más cuarto que tú.
0: Donde yo vivo tú no puedes vivir.
1: Donde yo vivo tú no puedes
0: vivir. Sin saber con quién estaba hablando.
2: Y después le mandó una botella de agua atrás.
1: Sí. Y yo te voy a deportar. Porque si no tienes papeles te voy a deportar. Porque no sabes con quién está hablando.
0: Repito, sin saber con quién estaba hablando.
1: Y siguió, y cuando va como a 5 o 6 metros más o menos, sí, le tiró una botella de agua por encima. Y una señora que le dijo que le mojara la mano. O sea, que le diera algo. Ah, sí, bien, le echó la botella de agua en las manos.
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8: Vámonos en deportes. 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
8: Oiga, en este fin de semana se estuvo llevando a cabo el Pabellón de los Inmortales en La Romana, donde fue exaltado Edwin Encarnación.
10: Es justicia.
8: Y entonces el muchacho no...
10: ¿A qué hora le llega?
8: Sí, sabe que ya desde el año pasado
10: se
8: había anunciado, pero entonces,
10: en el
8: como bien dice Víctor, exacto, en el momento que te llega la exaltación o la fecha, cayó ahí coincidencialmente con esta situación. Entonces todo el mundo se preguntó, esa señora, la madre de Encarnación, subió a recibir la distinción, entregarle el certificado, el reconocimiento que se entregue y todo esto, ya que de Encarnación pues no asistió a la exaltación del Pabellón de la Fama de La Romana, como bien titularon en el día de ayer, por prudencia. Algunos dicen, bueno,
10: evitar preguntas.
8: Exactamente.
10: Desviar el tema.
8: Desviar todo eso, porque los periodistas le iban a caer encima. Oye, inmediatamente. O sea,
10: ahí no iba a
8: el centro.
10: Ahí no iba a hablar del Salón de la Fama.
8: No, la solemnidad de la ceremonia
10: se iba a perder.
8: Porque antes.
10: Es verdad que le
8: iban a después iban a estar.
10: Es verdad que te estaban pegando cuernos. Es verdad que le encontraste en el río con uno.
8: Exacto, todas esas preguntas iban a llegar y algo más. Entonces el momento
10: que fue
8: no iba a ser
10: el senador.
8: El momento no iba a ser el mejor para la Encarnación. Sí, todo eso se iba a ventilar allí.
10: Es cierto que te interrogaron a la policía. Es cierto que tú una querella.
8: Sí, todo. No iba a ser el centro de atención, lamentablemente.
10: Bien hecho por él.
8: Y eso es lo que se entiende, de que él lo hizo bien y no participó de esta hermosa actividad y de esta
10: para
8: distinción.
10: No,
8: pero no, claro. Y yo lo veo desde ese punto también.
10: Muy positivo.
8: De permitir que esa ceremonia
10: tenga su
8: tenga.
11: Porque es que en ese caso, si él iba a pasar a ser el protagonista
8: de la actividad.
11: Y no, ese no es el propósito. No. La actividad es la protagonista.
10: De forma negativa.
11: Claro.
8: Sí, pero como dice Alex, si la actividad es la protagonista, entonces tú ibas a centrar todo.
10: ¿Con quién fue que le encontró?
8: De una sola persona. Edwin Encarnación, hombre que tuvo una carrera brillante en el béisbol de las Grandes Ligas. El hombre aquí también en la pelota dominicana, pues tuvo muy buenas actuaciones con el conjunto de las Águilas Cibaeñas. En el caso de Grandes Ligas, hombre que debutó en el 2005 con los Rojos de Cincinnati, fresco, hace tanto tiempo, ya retirado, y uno recuerda cuando este hombre llegó a Cincinnati. Edwin Encarnación, .266 de promedio, 426 cuadrangulares, 1429 carreras remolcadas, primera base, bateador designado, que jugó según los datos que te arroja la página de MLB. Cincinnati, Toronto, Cleveland, Seattle, los Yankees de Nueva York y los Medias Blancas de Chicago estuvo jugando, participando Edwin Encarnación, que también fue...
10: Toronto tuvo buena temporada.
8: No, Toronto tuvo muy, muy buena temporada, que también fue medallista dominicano, claro, está en béisbol, San Francisco 2013. Pero eso fue lo que ocurrió y nada, ya tiene su exaltación al pabellón de los inmortales de su ciudad natal, que es la Romana.
10: Y cuando cumpla los 5 años de retiro, va a estar en la papeleta de...
8: Va a aparecer en la papeleta para el Salón de la Fama.
10: No va para el Salón de la Fama.
8: Va a coger un par de números. Anunció el conjunto de los Medias Rojas de Boston en su página oficial el lamentable fallecimiento de quien fuera manager del conjunto de los Medias Rojas de Boston, Joe Morgan, que dirigió ese conjunto de los Medias Rojas de Boston y falleció. Yo creía que Morgan, no recordaba mucho a Joe Morgan, pero ya tenía sus añitos el señor Joe Morgan, tenía 95. No es cuestión de ahora, Mr. Joe Morgan.
10: Yo lo recuerdo como pelotero y como manager.
8: Bueno, usted también está. Sí. También tiene un par de días. Caramba.
10: Y lo recuerdo con la maquinaria roja.
8: Sí, no, porque usted está diciendo, Joe Morgan es el manager.
11: Es un blanco.
8: Es el blanco manager.
10: Oh, ya.
11: Joe Morgan es el moreno.
8: Sí, Joe Morgan, sí, ese. Falleció también hace ya un par de años atrás. Joe Morgan. Bueno, quien está haciendo historia con el conjunto.
10: ¿Qué es que te iba a decir de San Rafael ahí?
8: No, ahorita.
10: No, fue una lesión.
8: Sí, la Rafaela sale por lesión. Ya está.
10: Subieron
8: unos. Este es el mes de mucho cuidado. Fíjate también este muchacho que acabamos de hablar de. Bueno, lo hablamos durante la pausa. El caso de Perdomo, antes de seguir con Picron Astro. El dominicano Perdomo de los Diamondbacks de Arizona. Cuando tú no estás de buena, se te pega todo, porque que esté el martes con las situaciones que ha estado teniendo en el conjunto de los Diamondbacks de Arizona, entonces encuentras a un compatriota
10: en la base. A su compañero.
8: Encuentra un compatriota en las bases, conecta una línea fortísima, 93 millas por hora, salió esa bola y se le pega en la cabeza al dominicano Perdomo. Hago inmediatamente y el muchacho sale de juego.
10: Él salió como a robo.
8: Sí, porque es el hit and run, como se llama. Entonces, tuvo que salir, salió por su propia pierna, no, salió caminando, pero tuvo que salir del partido.
10: Él no salió, lo sacaron.
8: Sí, duró un buen ratito ahí tendido en el pavimento, el dominicano Luis Perdomo. Y pues nada, esperar que la actividad médica arroje todo negativo en la noche de ayer, que de seguro es así, porque inmediatamente va sometido a tomografía, rayos X y demás. El poderoso bateador del conjunto de los Cachorros de Chicago, Pete Crown-Armstrong. Este muchacho, cuando usted lo vio subir a Grandes Ligas con todos estos nombres, este nombre larguísimo que no le cabe en la chaqueta, el Crown-Armstrong, usted dice, bueno, y este muchacho irá a rendir en Grandes Ligas. Ya está haciendo historia con el conjunto de los Cachorros de Chicago. Es el primero con 40 cuadrangulares, 30 bases robadas en una temporada para el conjunto de los Cachorros de Chicago, por lo menos con los 40 cuadrangulares, y el hombre está a ley de unas 7 bases robadas para convertirse en el primer 40-40 y sobre todo jardinero central del conjunto de los Cachorros de Chicago. Y Picron Astro se unió ahí a Carl Schwarber junto a él, pues, que había estado con el conjunto de los Cachorros de Chicago. En cuanto a al número de cuadrangulares de esta temporada 40. En el béisbol de las Grandes Ligas, Picron Astro con 40 y Kurt Schwarber con los Phillies de Filadelfia tiene 42 estacazos ya para la calle el señor Kurt Schwarber. O sea que la Liga Nacional con mucho poder este año, la Americana también. Ahí ustedes vieron a Jordan Álvarez ayer conectar su número 39, es la mayor cantidad de cuadrangulares que él ha conectado en su carrera. O sea que ya pues pasó esa barrera y de seguro que va a conectar un par más, Mr. Jordan Álvarez. y por ahí está Junior Caminero también, que está haciendo de las suyas con el conjunto de los Rays de
10: Tampa. No me cabe duda que Caminero va a rebasar los 40.
8: Los 40, claro está. Entonces, esa Liga Americana, sobre todo la división este de la Liga Americana, tiene algo particular para esta temporada y pudiéramos estarlo viendo por primera vez después que se amplió el formato de más equipos por vía wild card, y es que pudiéramos tener cuatro equipos de una misma división metiéndose en los playoffs: Yankees de Nueva York, Media Rojas de Boston, Azulejos de Toronto y Rey de Tampa, que el orden no altera el producto, o sea, el orden del factor altera el producto, porque los Rays van de primero, que es mucho de ellos, porque los Rays tienen una tremenda temporada y pues su posición en esa división este de la Liga Americana
10: está
8: los manda a los playoffs de línea, como se dice. Entonces, esos cuatro equipos pudiéramos tenerlos ahí en los playoffs de esta temporada del béisbol de las Grandes Ligas, que ya hay equipos eliminados. Eso desde el año pasado ya se sabía. Por ejemplo, los Rockies de Colorado ayer se anunció oficialmente, son el primer equipo eliminado.
10: Ellos estaban ahí para llenar el calendario.
8: Llenando el calendario ahí, igual que unos Atléticos.
10: Permitiéndole a los equipos ganar.
8: Sí, igual que unos Atléticos que andan por ahí por la división oeste de la Americana. Sí, Angelinos de Los Ángeles de Anaheim.
10: A los Atléticos se le ve intención de mejorar.
8: Han estado mejorando un poquito, pero en la debacle llega rápidamente. Los Angelinos de Anaheim, otro de los equipos que también fuera de competencia. Y bueno, unos Gigantes de San Francisco en la Liga Nacional, que tienen un par de años decepcionando, que se esperaba mucho más de ese conjunto de los Gigantes de San Francisco. Igual se esperaba también de este muchacho, Willy Adames, el dominicano. Willy Adames, que lamentablemente una temporada un tanto por debajo este año. Igual que Vladimir Guerrero, Junior. Bueno, Vladimir, este año el bate se le escondió.
10: El poder se le fue.
8: Parece que se recortó.
10: El poder.
8: Tiene que haber sido que se recortó. Entonces, ¿sabes que el poder de Sansón está en los cabellos?
10: Ay, eso. Sí, eso fue lo que le pasó a él.
8: Pudo haber sido eso. Pero realmente.
10: Que se ponga su rastro otra vez de nuevo.
8: Hemos tenido bajas, sobre todo en la parte de los dominicanos. Ya mencionamos a Willy Adames. Ya mencionamos a Vladimir Guerrero Jr. Está este muchacho de los Medias Rojas de Boston, Brian Bello, que del rol de abridor ha tenido que ser relegado a relevista. Le ha ido un poquito mejor como relevista, pero también ha estado muy por debajo. Luis Castillo, otro de los muchachos por debajo. Freddy Peralta, ahora que se ha encontrado con dos salidas aceptables, de calidad para Freddy Peralta, pero también recuerden que ha estado
10: contando por debajo. El inicio de Tati.
8: Fernando Tati, que apenas llega a 20 cuadrangulares en esta temporada, es su sexta.
10: Es una gran cantidad.
8: Una buena cantidad para este año.
10: Porque cuando llegamos a Juego de Estrellas tenía 5 cuadrangulares.
8: Entonces, el hombre ha podido mejorar un poquito, pero quizás se esperaba un poco más de estos muchachos. Ayer el conjunto de los Cerveceros de Milwaukee cayeron vencidos 12-8 ante los Rojos de Cincinnati. Hay que apuntar ahí que en el caso de los Rojos de Cincinnati, De La Cruz conectó su cuadrangular número 23 de la campaña. Cincinnati es la primera serie que le barre al conjunto de los Cerveceros de Milwaukee desde el año 2022. No le barrían una serie el conjunto de los Rojos a los Cerveceros de Milwaukee. Con un palo de Ronald Acuña Jr., los Bravos de Atlanta se llevaron 5-4 a los Phillies de Filadelfia en la jornada de ayer.
10: Ese otro que tenía una temporada media baja también.
8: Las lesiones de Ronald Acuña Jr. han acabado con este muchacho, con una carrera que pudo ser mucho más brillante y parecido.
10: Es super estrella.
8: Bueno, no igual, pero. Y quizás las comparaciones haya que buscar muchas cositas, muchos numeritos. Mike Trout, de los Angelinos de Anaheim, que también se han mantenido en la lista de lesionados por muchas temporadas, y eso ha limitado una mayor producción de estos jugadores. Paul Skene trabajó de manera extraordinaria el día de ayer y ganó su partido 1-0 los Piratas de Pittsburgh sobre los Angelinos de Anaheim. Entonces, los Medias Rojas de Boston le barrieron la serie a los Orioles de Baltimore. Ayer le ganaron el partido 3-1. Hay que apuntar ahí que Aroldi Chapman, tirando a 100, tirando a 101, se llevó su salvamento número 33 de la campaña y el número 400 de su carrera, y de esa forma se mantiene como está tercero dentro de los relevistas activos con mayor número de salvamentos en el béisbol de las grandes ligas. 400 salvamentos ya para Aroldi Chapman, un hombre que hace 15 años atrás estaba tirando a 100 y yo todavía sigue tirando así.
10: Igualito. Ahora, es que cuando termina la temporada, unos cogen para las playas y cogen para el gimnasio.
8: Bueno, sin lugar a dudas.
10: Y se mantiene él y se va a volver en el gimnasio.
8: Sí, sí, sí.
11: Ahora que tú mencionas eso, el mantenimiento físico. Gimnasio. Hay un señor en el área del baloncesto que nada más anual invierte a su cuerpo $1,000,000+.
8: Para mantenerse.
11: ¿Cómo se llama este muchacho de los Lakers?
8: LeBron James.
11: LeBron James.
8: Una tremenda inversión a su cuerpo.
10: ¿Y el retorno de ese millón y pico?
8: La firma lo dice. Ya, por ejemplo, ya NBA cuadró. Nada más esperando que LeBron James, ya hace un par de meses atrás, esperando que LeBron James se decidiera con qué equipo iba a firmar para ellos organizar el calendario de esta temporada de la NBA y sobre todo los partidos de Navidad. Así mismo es. Los Cachorros cayeron 10-3 ante los Marlins en el día de ayer, mientras que el conjunto de los Guardianes de Cleveland 3-2 en 10 entradas derrotaron a los Tigres de Detroit. 4-2 los Metros se llevaron al conjunto de los Gigantes de San Francisco. Los Diamondbacks de Arizona 3-2 le ganaron a los Astros de Houston. Está Altuve cerca de los 2.500 hits. 6-1 a los Reales.
10: Ya no va a llegar a los 3.000.
8: 6-1 a los Reales le ganaron al conjunto de los Azulejos de Toronto en el día de ayer. Texas, que perdía 4-0 en el segundo inning, ganó 8-6 a los Rays de Tampa, mientras que los Cardenales de San Luis 10-8 le ganaron al conjunto de los Rockies de Colorado. Los Atléticos cayeron 2-0 ante los Marineros de Seattle. Los Yankees cayeron 4-3 ante los Padres de San Diego. Gerrit Cole, back to back.
10: Sí.
8: 3 cuadrangulares de manera consecutiva.
10: Dos dominicanos.
8: Ahí para Gerrit Cole, entre ellos Fernando Tatis, Machado y el otro jugador de los Padres de San Diego. 3 cuadrangulares. El caso es que es la primera vez que el señor Gerrit Cole le hacen esto en su carrera. Conectarle 3 cuadrangulares seguidos ahí, abriendo partido para el conjunto de los Padres de San Diego. Entonces llega a 20 Fernando Tatis Jr., sexta temporada con 20 o más cuadrangulares para Fernando.
10: Machado se mete ahí también.
8: Machado tiene 26 ya.
10: Eso es, que se mete en esa lista.
8: En esa misma lista. El conjunto de los Mellizos cayeron 10-1 ante los Medias Blancas de Chicago y finalmente el partido de las 10 de la noche ayer, de los domingos por la noche, 7-5 los Dodgers le ganaron al conjunto de los Nacionales de Washington en la jornada de ayer del béisbol de las Grandes Ligas, que ya
10: de
8: estamos.
10: Los pocos partidos de la noche, porque fueron de día casi todos.
8: No, porque los domingos todos los partidos son de día, solo tiene un partido domingo por la noche que por lo general es a las 7 de la noche. Por lo general, vale la repetición, es del este o del centro, pero de anoche al ser en la costa es a las 7 de la noche, hora de Los Ángeles.
10: Oye, ¿hora de allá?
8: Hora de Los Ángeles, nos tocó a este lado a las 10:10 de la noche, que lo transmitió.
10: Yo estaba viendo tenis ahora.
8: Bueno, ya usted sabe. Entonces, para este lunes, el conjunto de Atlanta estará frente a los Phillies. Hoy es Labor Day en los Estados Unidos.
10: Día del trabajo ya.
8: Miami se enfrenta a los Metros de Nueva York a la 1:10 también. Boston recibe a los Angelinos a la 1:35. Cleveland y Baltimore a la 1:35. Arizona y Kansas a las 2:10. Los Cachorros y los Cerveceros a las 2:10 también. Minnesota y Detroit a las 3:10. Washington estará en San Diego a las 5:10. San Luis se enfrenta a San Francisco a las 8:10. Cincinnati estará frente a los Dodgers a las 9:10. Y Toronto visita a los Atléticos a las 10:05 de la noche. Son los partidos para el día de hoy en el béisbol de las Grandes Ligas. Finalmente decir
10: que, el US Open,
8: que dijo Albert Pujol que no va a dirigir más allá aquí en la Liga Dominicana,
10: pero va a dirigir en Estados Unidos.
8: Va a dirigir en Estados Unidos.
10: El US Open, que se celebra en Nueva York.
8: Por eso el US Open.
10: Alcaraz, que viene de 5 meses sin tirar una bola, sin una raqueta, se perfila como el favorito para ganar el US Open en Estados Unidos. Y Arina Sabalenka y Coco Gauff. Yo me pregunto, todos los eventos que habían ayer allá en Nueva York, y esos estadios se mantenían llenos, repletos.
8: Sí, sí. Repletos. ¿Quién con su público? ¿Más deporte mañana, don Pedro?
12: Te quiere, don
8: Gracias. Rubí. 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
4: Hoy en la historia. Un día como hoy, en Marruecos, muere Joseph Désiré Mobutu Sese Seko. Fue un militar y dictador de la República de Zaire. Nació en Lisala, Congo belga, el 14 de octubre del año 1930. En noviembre de 1965 dio un golpe de Estado y se proclamó presidente. De nuevo presidente en el 70, planteó el regreso a la autenticidad africana y rebautizó al Congo con el nombre de Zaire. En el 1977, de nuevo presidente. En el 1996, una ofensiva militar acabó con su régimen e inició su exilio en Marruecos, donde murió el 7 de septiembre del año 1997. ¿Usted oyó la frase, las veces que fue presidente? Empezó cuando tenía 35 años.
5: Sí, lo deja.
4: Y un tal día como hoy, 1191, en la actual Palestina, las fuerzas de Ricardo I de Inglaterra vencen a las tropas de Saladino en la batalla de Arsuf, 1630, en la costa noreste de Estados Unidos se funde la ciudad de Boston. 1859, en Londres entra en funcionamiento el Big Ben. 1860, Estados Unidos, nace Gradma Moses, renombrada artista folclórica estadounidense, es citada por haber comenzado la carrera en las artes a una edad avanzada. 1940, en la batalla de Inglaterra, los alemanes inician el bombardeo masivo de Londres. 1947, en Argentina, se sanciona la ley de voto femenino. Y nació un día como hoy en República Dominicana Edileña Tactú.
5: Productora. Con el tiempo vamos a saludar, envía saludos a todo el equipo de Conversando y a todo el pueblo de Baní, al amigo Presinal desde Estados Unidos.
6: Que están de vacaciones hoy.
5: Eso mismo me dice, que está de...
6: Hoy es holiday allá.
5: De niño tranquilo.
4: Hoy es del trabajo.
6: Día del trabajo. Están de fiesta por allá.
5: Así que saludos, hermano Presinal. Panorama caluroso y húmedo en algunas precipitaciones aisladas con tormentas eléctricas desde tempranas horas. Los restos de la onda tropical número 47, conjunto a la influencia de un bajo frío al suroeste del Caribe, mantienen el flujo de precipitaciones en dirección al sur-norte. Estas precipitaciones matutinas serán en poblados costeros del Mar Caribe, entre Santo Domingo y Barahona. En la tarde se trasladarán hacia el Valle de San Juan, norte de Azua, Constanza, Monte Plata, Pedernales, Elías Piña y parte alta de Santiago Rodríguez. El polvo del Sahara con baja actividad. Las temperaturas con una alta sensación en el Caribe y pues se mantendrán calurosa las temperaturas.
6: Mira, para el día de hoy. Y parece que el calor va a llegar hasta bien avanzado el año.
5: Sí.
6: ¿Por qué digo esto? Porque ya en los días que estamos, si usted se nota y observa cómo está ya la posición de la Tierra y el sol, la sombra, en otra época ya estaba refrescando para estos días. poca cosa, pero estaba refrescando.

0: con esto del calor, porque mira, vi en las redes sociales otra situación de un muchacho en Villa Altagracia jugando básquetbol. Se desplomó en la cancha y no hubo más que hacer.
1: Hay mucho,
0: No sé, hay muchas.
1: atletas de alta competición, inclusive.
0: Sí.
1: Recuerda el caso de un futbolista colombiano que en pleno juego cayó, se desplomó y
0: Sí.
1: murió el mismo.
0: Y hace meses atrás,
2: Esta semana pasada un
1: un
2: general,
1: militar
0: un
1: también,
0: militar.
1: practicando.
0: Meses atrás, recuerden que Francia prohibió todo tipo de actividad de esa índole al aire libre y en horas puntuales, precisamente por el
1: Narraba ahorita fuera de micrófono y a Rubí se lo ya, Vito se lo
0: decía. Eso te iba a
1: Yo
0: preguntar.
1: me frené ayer, yo cuando
0: Sí.
1: salí que me dio ese calentón, dije, no, espérate, hoy no va.
0: No,
1: Hoy
0: no,
1: no va.
0: no, no. El día, durante el día tú sales temprano en la mañana y tú te das cuenta
1: Se
0: de cómo va a
1: siente, se
0: estar el
1: siente de una
0: clima.
1: vez.
0: Hay que tomar las medidas, usted, pues, sobre todo líquido, mucha
1: Ay,
0: agua,
1: mucha, mucha.
0: usted ingerir mucha agua y mantiene su cuerpo bien hidratado. Y si no hay necesidad de exponerse al sol, como bien dice Meteorología en su cliché de todos los días, no se exponga al sol si usted no tiene esa necesidad. Simple
1: Y
0: y
1: si hay algún
0: llanamente.
1: trabajo en la casa que usted por lo general es el que lo desempeña y puede esperarse por su par de días, que se espere.
0: Claro.
1: Porque que está haciendo una cosa que no hay dónde meterse, te digo. Es que no hay dónde. No hay dónde. Bueno, mire, señores, hablando de esta muchacha, una pincelada social que ganó el Miss Mundo, Yeheiri Mola, dice aquí.
0: Sí, JD Mola.
1: Esa muchacha, según María Cela, dice María Cela. A mí me dio esta gracia. Dice María Cela, ya yo me puedo morir
0: Sí,
1: tranquila,
0: así dijo.
1: porque mi sueño era que antes de morirme otra dominicana se coronara con el Miss Mundo. Pues mira, te puedes ir ya. Ella estaba muy contenta, de verdad que sí. Pero nada, esa es la historia de nuestro país, las mujeres representando por lo alto. Yo le decía a Víctor también temprano que no solo son los peloteros, ni los atletas. En este caso hay un atleta, lógico.
0: Tenemos
1: Marilady,
0: Marilady,
1: pero también la muchachita chiquita ganó otra, o que no sé por qué no la mencionaron ella ahí. Ganó en primer lugar en una competencia de alta categoría por allá afuera. No sé si fue por el continente africano o por dónde.
0: Ibaní, la provincia de Peravia, tiene también que ponerle, tiene su nombre ahí dentro de ese tipo de actividades sociales. Hay unas cuantas jovencitas de acá, de la provincia, que han estado en competencias nacionales, competencias internacionales y ahora van de
1: Pero
0: nuevo.
1: esta misma hizo mucha vida aquí en Baní.
0: Ah, bueno.
1: Ella caminó mucho aquí en Baní.
0: Bueno, entonces,
1: Y uno de los asistentes de ella es de aquí de
0: y
1: Baní.
0: hay otra jovencita de aquí de Baní que también va en los próximos días, voy a buscar más sus datos, va para que Ecuador a seguir participando y ha estado en otros eventos ya a nivel internacional, repito. O sea que por donde quiera tenemos algo que está aportando a nuestro país, la juventud, ya sea en el deporte, sea en los concursos de belleza, en lo que sea, pero estamos trabajando. Ahorita hablaba así, durante la pausa, hablábamos aquí del fin de semana y uno mirando televisión, mirando algunas películas, algunas cosas, pero también mirando el tema de las redes sociales, tú te detienes e invierte o pierde, como usted quiera, 5 o 10 minutos en Instagram mirando videos. Y yo le dediqué más. Yo creo que tuve que haberle dedicado como 20 minutos. Una escuela, Monteplata, se me fue, Nicole Asensio. Sé que es con Nicole, y me recuerdo porque el nombre es de mi primera hija. Una escuela en Monteplata. Tú que eres de esa área, Alexis, hay que ver la banda que tiene esa escuela. Jóvenes, pero no son los
1: No,
0: 14
1: no sé.
0: jovencitos de una orquesta ni
1: No,
0: nada,
1: no,
0: no, no,
1: no,
0: no.
1: no, una banda.
0: Un grupo considerable.
1: Pero hay
0: El
1: que ver aquello.
0: saxofonista va y te hace coro, o el saxofonista va y se coloca a hacer la voz principal de un tema, el güirero te toca la tambora, o te agarra cualquier otro instrumento. El director, muchacho bastante joven, y me puse a seguir mirando, mirando, mirando. Y estos muchachos están en un ranking extraordinario. A nivel de que tuve grandes, grandes músicos dándole seguimiento a esa página, conversando con ellos, dándole

0: de instrucciones y haciendo cuantas cosas se necesita para su superación.
1: Hay un video de eso, no sé si es la misma orquesta. Esta se ve tocando como en un lobby de un hotel o de un aeropuerto o algo así. La que yo te voy a narrar ahora. Son dominicanos, jovencitos todos, y hay que ver la edad del güirero. Pero hay que oírle al güirero tocando, Y es, son niños todos, pero esa que tú dices yo la he visto también.
0: Pero que
1: la, eso, hay mucha juventud, señores, no toda la juventud está perdida.
0: Cuidado si son ellos mismos, porque te voy a decir algo. En la de todo lo que pude ver, dos güireros, o sea, porque vuelvo y repito, utiliza.
1: Sí.
0: Y hay el más chiquito.
1: Ellos están trajeados ellos en el video que tuviste.
0: Porque tienen varias presentaciones,
1: okay, tanto
0: los ensayos
1: el
0: como
1: yo digo, también,
0: ya no, trajeados.
1: Sí. Trajeado. Pero
0: ese
1: hay que oír aquello,
0: Ese jovencito le da la güira. Entonces, ¿qué quiero decir con esto? Mira, eso es una escuela en artes, que tenemos muchas escuelas, liceo en artes en el país. Aquí tenemos el Canela Mota, ahí en Boca Canasta, que también tienen su agrupación, parte en clase de música y tienen su banda y han hecho presentaciones aquí en la plazoleta. Ajá. Cuando vienen este tipo de actividades que reúnen varios grupos culturales, musicales, tiene su nombre esta actividad y se han presentado aquí en la plazoleta del ayuntamiento. Todos los liceos por lo menos deberían, y fue un proyecto desde hace 2 años de implementar sus bandas de música en las escuelas, por lo menos en los liceos.
1: ¿Tú sabes quién tuvo que ver mucho y llevó la voz cantante en eso? Sin política,
0: Sí.
1: Margarita Cedeño de Fernández, época de vicepresidenta. Esa señora surtió a todas las escuelas del país de instrumentos musicales, todos, Todos.
0: Eso te motiva a que hay personas de diferentes comunidades que tienen el conocimiento de la música, y voy a mencionar el nombre y lo conoce, un miembro de la honorable banda de música de aquí de Baní, que es el amigo Alexis Guerrero, que es de los guerreros de uno que está al frente mío aquí, que es de Matanzas, y ese muchacho tiene la intención de impartir clases de música, que se le ayude a través del ayuntamiento, de quien sea, para él brindar sus servicios.
1: Allá en Matanza,
0: a esos jóvenes. Nosotros vamos a empezar una campaña para buscar, colectar los
1: ayudar
0: en eso. Y si hay que ponerle una remuneración, pues entonces
1: buscar
0: la manera de ponerle esa remuneración. Porque es muy bonito cuando tú tienes de tu propia comunidad, de tu propio colegio, de tu liceo, de la escuela, lo que sea, tú tienes esos niños formados en esa parte de las artes, porque una persona que estudie música no tiene tiempo para estar en la esquina.
1: No, mijo, no tiene tiempo
0: para estar en la esquina.
1: Tiene la mente en otra cosa, totalmente
0: y
1: en otra cosa.
0: Y tú tienes que estar practicando prácticamente todo el día.
1: O cuando no, que quiero ir a tal sitio a oír tal tema porque me gustó, a ver cómo es esto, cómo suena esto y cómo es. Todo
0: entonces,
1: eso.
0: Ahí,
1: tiene la mente en otra cosa.
0: Ahí tú tienes a esos jóvenes ocupados. Por eso lo bueno de las escuelas de Bellas Artes, donde quieres que una escuela de Bellas Artes. Yo lo felicito y lo saludo. Ojalá que eso sirva de motivación y continúe con ese proyecto, con esos programas. Aquí hay que sacarle su comida aparte al señor Papo Rodríguez. Papo, tremendo. Y yo cada vez que lo veo, le rindo su saludo.
1: Como que es la pena que aquí desaparecieran las academias de música.
0: Bien.
1: De que eso desapareció, la cosa se puso un poco más difícil, porque eso sí daba su fruto.
0: Sí,
1: esa de Baní, eso fue una cantera tremenda cuando estaba esa academia de música aquí. Ahí en la esquina funcionaba, donde está la planta eléctrica, ahí estaba la casa de madera.
0: Sí, entonces.
2: Eso hace años,
1: lo que estoy diciendo, que lamentablemente desapareció.
0: Entonces, lamentablemente.
2: Eso mantiene a los niños ocupados y los saca de la
1: escuela. Claro.
0: Pero una escuela de bellas artes como la que tú tienes aquí en Baní. No solo es música,
1: no.
0: Oye, tú tienes pintura.
1: Es más amplia.
0: Tú tienes
1: arte.
0: La actividad folclórica, lo abarca todo.
1: Mira,
0: ahí está el amigo Partenio con unos cursos que se van a dar ahora de
1: ballet
0: folclórico.
1: Muchos profesores de música también.
0: Claro que sí.
1: De guitarra, de todo.
0: De todo. Sí, porque no solo la música en sentido general, sí, cada instrumento, tú quieres aprender un instrumento, ahí está. Pero eso es educación. Dentro del currículum que tiene el programa de educación, el sistema de educación, que se siga con esa de las bellas artes, que es la música, y se puedan formar sus bandas en los diferentes centros educativos de nuestra provincia, porque esas provincias por ahí
1: hay mucho talento aquí.
0: Dan cátedra.
1: Aquí hay mucho talento, mucho perdidos en las calles, en las esquinas. Mucho talento, ¿eh?
2: Sí. Mucho diamante bruto.
1: Sí. Eso es así. Mire, ayer domingo temprano, me gustó en la forma que el amigo me voció. Yo sé que tú hablas mucho de eso. No, de eso no. Yo sé que tú hablas mucho de esto. ¿Dónde nos encontramos, Víctor? ¿Dónde tú crees? Mercedes con Mella, en los badenes, en los famosos badenes. Di algo, porque mira lo que yo estoy pasando para poder cruzar esto aquí. Y andaba en un vehículo relativamente alto, ¿eh? Y yo tuve que pararme para que él hiciera su maniobra, porque no me voy a meter para que, ajá. Y él me volvió y me reconoció y me dijo: yo sé que tú hablas mucho de estos dos badenes. Di algo, mañana. Mira la maroma que yo estoy haciendo.
2: El recapeo fue que daño
1: es. Eso está demasiado alto. Son dos furnias que hay allí, dos zanjas, dos trincheras. Señores del Cabildo, vayan, dense una vuelta y hagan un levantamiento. Eso es una bobería lo que hay que hacer allí. Una bobería. Ya sea rebajar los cuatro lados, eso, o que, no sé, pero es una bobería. Porque el contén como tal está buenísimo. Está bueno. Son los bordes, las orillas. Es que demasiado alto.
2: El asfalto, sí. Sobre asfalto, subió mucho. Pues
1: subiendo demasiado.
2: Entonces usted tiene. Y llegó demasiado al contén.
1: No hay contén casi.
2: Llegó, parece un riel de hierro que hay ahí.
1: Sí, exactamente.
2: O sea, si fuera un poco más ancho, el vehículo tiene más forma para usted.
1: Con el agravante, que esa esquina es estrecha. Ahí las cuatro aceras, ¿verdad?, que dan ahí. Tú ves, eso es un cuello de botella ahí, es estrechito eso allí. Entonces, sumándole eso, que esos vehículos que tienen que hacer una maroma en ese, para poder cruzar los dos badenes. Es en ese que tienen
2: porque
1: que hacer.
2: Las dos calles son estrechas.
1: Son estrechas. En esa esquina. Estrecha. En esa esquina.
2: Ahí fácilmente no caben dos vehículos.
1: No caben. Ojalá que la gente a los que le hemos llamado tantos meses atrás, que lo estén escuchando y que por favor se den una vueltecita por allí. Y que sigan chequeando más.
2: ¿Eso
1: para arriba?
2: ¿Corresponde el badén al ayuntamiento?
1: Claro, eso el badén, eso es lo que tiene que ver con la ingeniería. ¿Cómo se llama eso? ¿Planeamiento urbano?
0: Planeamiento urbano.
2: Hay un muchacho que es prácticamente del sector, que es regidor. Porque su familia es de ahí, del frente a donde está lo de Galara.
0: El presidente del ayuntamiento.
2: ¿Cómo se llama, Dios mío? El papá tiene una plaza allí. ¿Cómo?
0: Ah, Carlos. Carlitos, tú dices, Carlos Antonio.
2: ¿El apellido?
0: El apellido ya lo hay, porque el apellido es.
1: Un poquito, él se llama Carlos también, creo que el papá.
0: Sí, él se llama igual.
2: Sí. Carlos Plaza. Carlitos.
0: Carlos, el hijo.
2: Él. Pertenece a ese sector.
0: Pensé que era el ingeniero Freddy de los Santos, que es el presidente del ayuntamiento.
2: Él debe de meter la mano ahí. Porque bueno, él pasa por ahí.
0: Ahí está el departamento de planeamiento urbano y los supervisores que tiene el honorable ayuntamiento. Hacer las visitas del lugar y los levantamientos del lugar.
2: Ese problema parece que los supervisores no están caminando el pueblo para ver lo que hay. E informar.
1: Sí, porque ese problema estaba en la misma Mercedes con Duarte, de la Duarte lo corrigieron. Sí. Que yo pensé que le iban a meter mano de una vez a los dos que están ahí en las narices, mismito. Pero esperar que lo hagan.
2: Vamos a esperar. ¿Cuánta basura había en la calle? Ya nos vamos, don Pedro.
3: Hable, no importa.
2: Lléveselo, don Pedro, cundo.
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3: Dice Donald Trump.
4: ¿Qué dijo?
3: Que la luna le pertenece a Estados Unidos.
5: O sea, un conuco de ellos. Un conuco.
3: Ay, ¿qué se le está puesto?
6: Ay, que está lunático. Ay, Dios mío.
5: Es que hay otro más apretado que él, hay otro que están vendiendo solares.
3: Oye, ¿con qué se destapó?
5: Hay otro que están vendiendo solares, por Dios, en la luna. Eso es más fuerte que Donald Trump.
3: Y sigue el tema.
6: El Trepatini vendía el espacio.
5: Sí, el Río Mendares. El Río Mendares.
3: Y sigue la ICE.
5: La parte más cara de la venta era la de arriba. Abajo era más barata.
3: Y sigue la ICE haciendo sus redadas a dos manos. Quizás no vemos tantos videos como no, hace meses forma, atrás.
5: Esa que están presentando ahora ahí en una puerta de una casa, bueno, eso es terrible.
3: Eso es terrible.
6: Le meten terror al que está firmando.
3: ¿Perdón?
6: Le meten terror al que va a firmar.
3: Al que va a firmar, así es. Porque continúa ese plan de deportaciones. De
6: no, Rudy, es ok, las deportaciones.
3: Pero es la forma.
6: Es la forma.
3: Es la forma.
6: Usted no tiene que... ¿Por qué tiene usted que agarrar a una persona por los cabellos, por los brazos, por el cinturón?
5: Y llevarlo al suelo.
6: Y traerlo al suelo, sacarlo de un vehículo a la mala.
3: Bueno, realmente...
6: Porque yo veo que la gente se queda tranquilo y de una vez, tranquilo.
3: Y ellos van encima, tres y cuatro.
6: No, entonces, si no es la forma. Pues yo no critico las deportaciones, no, porque usted está ilegal en un país. Ajé. O yo no, y yo no propongo porque aquí... se regularice los ilegales realmente se han deportado. ¿Por qué yo no tengo que decir a Estados Unidos que no debe deportar? Sí, tienes todo su derecho y razón de deportarlo. Están ilegales. Y gente que tienen 20, 30 años en Estados Unidos y no hicieron,
3: y no hicieron su documento. Si usted, no prepararon su estatus.
6: Decidió irse de su país para otro país. Lo primero que usted tiene que hacer es tratar de legalizarse. Ya, pero usted se fue para ese país. Y te dice, bueno, yo vine aquí a buscar mi mejor vida. Aquí estoy en Estados Unidos, en Francia, en Alemania, en Uruguay, en Paraguay.
5: Cumple con los requisitos.
6: Donde quiera que sea. Cumpla con los requisitos que le exige ese país y ya no tiene problema.
3: Sí.
6: Ahora, es la forma en que la ICE apresa a las personas para deportarlo.
3: Y cuando se habla de derechos humanos, ¿quiénes son los primeros que salen a protestar para que en otros países
5: porque
3: se
5: los derechos humanos son los en otros países, los de ellos también.
3: Exactamente.
5: No, los de ellos, allá ellos también.
3: Allá también.
5: No, allá se respeta.
6: Allá viene la Comisión de Derechos Humanos para que no quieren salir porque el AI también.
3: Se los lleva también.
6: Sí.
5: Bueno. Que aquí hablamos de la merma de estudiantes dominicanos, por lo que sea, dicen. Por lo que sea.
3: En las escuelas de Estados Unidos.
5: Pero y allá.
3: Allá también, claro.
5: Y allá, que tienen miedo los padres hispanos, sobre todo, de mandar a su muchacho a la calle, porque, a las clases. Porque cuando vayan a buscarlo, se lo van a llevar con tu muchacho. Señores, miren, no es fácil lo que está viviendo en Estados Unidos. Ayer estuvimos hablando con una persona que reside ahí en Estados Unidos, en Nueva York. Y hablábamos de la situación económica, de cómo está esto aquí. Y decía, pero es que aquí no está muy lejos de allá.
3: No.
5: Aquí no estamos muy lejos de lo que está pasando allá. Es que parece que es una corriente mundial.
6: Y es una forma de estreñirlo y llevarle esa presión.
5: Tiene que salir a buscarlo.
6: Que usted decida irse del país. Me voy mejor.
3: Claro, pero eso es lo que han optado muchas personas. Que han entendido, precisamente, primero, que no se regularizaron. Hoy en día ha llegado este sistema y los está golpeando duramente. Entonces, ¿cuál es la salida? Volver para tu país.
6: Imagínate una persona con dos muchachos allá, y dos son muchos, con escuela, pagando casa. Oiga, ¿y si podría trabajar? Pues tiene que estar acechando el
5: contrato de ellos. Yo conozco un caso de un joven que tiene ya relativamente un buen tiempo por allá, en la ciudad de Nueva York. Y ese muchacho tiene que dormir por el terror casi toda la noche en sitios diferentes. No tiene un lugar definitivo.
3: No tiene un lugar fijo.
5: No tiene un lugar fijo.
6: ¿Dormir en el vehículo?
5: Ni eso.
3: Víctor, ni te esperan eso. En el vehículo.
5: Es que ni eso.
6: Donde duermen en el vehículo, hoy aquí, mañana
5: ya. Él duerme un sitio, un apartamento de un amigo, de una amiga, y es así que está el pobre. Eso es terrible lo que está viviendo. Pero yo para estoy en mi casa, señores. Es,
3: ahí te están llevando a eso.
5: Pero yo para estoy en mi casa.
3: Te obligan a
6: eso. Cuando ellos detectan que en un condado, en una ciudad, hay muchos inmigrantes, muchos latinos, van y hacen operativo y miren, casa por casa, tocando la puerta. Y si no, echan el día entero en los vehículos, ya voy, ya vengo. Usted no puede salir de la casa. Porque usted sale, está agarrado. Te veo los videos diciendo, no.
5: Y allá funciona mucho también el chivateo.
6: Sí, mucho chivateo.
5: Eso sobre todo esos americanos blancos radicales.
6: Aquí hay.
5: Ay, son peligrosos. Son peligrosos. Te tiran la gente atrás.
6: Usted ve esos vehículos dando vueltas y estacionados. Ahora están usando otros vehículos, vehículos privados.
5: Sí, vehículos normales. De identificación de nada.
6: Pero ya la gente desde que ve dos o tres vehículos de eso en la calle ahí, va dando vueltas, empiezan a hacer like. No salgan, que el aire está aquí, sí. Está aquí, no salgan, no salgan. Pero ¿cómo se mantiene la gente en Estados Unidos?
5: Es así, que no.
3: Esto mantiene bajo un sistema de.
5: Eso no es calidad de vida.
3: No es calidad de
5: vida. Eso no es calidad de vida.
3: Está bajo un
5: yo mejor mejor estoy mal aquí en mi país que
6: por allá afuera. Estoy suelto.
5: Exacto.
6: Porque es que están presos.
5: Y aquí alguien de una manera u otra te mete la mano. De alguna manera u otra alguien te mete la mano.
6: Y está suelto.
5: Y exacto.
6: Allí no, allí está preso. Allí está preso sin estar en una celda.
5: Pero lo grande del caso es que lamentablemente de esa gente que estamos hablando que está en esas condiciones por allá, tú le hablas algo de la situación de que está viviendo, tú sabes lo que te dicen, pero estoy aquí. Esa es la respuesta conformista que le dan a uno.
3: Sí.
5: Y pues estoy aquí. Sí. O sea, estoy pasando la de 1000, pero estoy aquí.
6: Otro te dice, estoy aquí, pero ya él se va. Le queda poco ya.
5: Sí. Eso cuando viene a ver que viene más duro que este. Porque ese es un sistema que está montado y le ha dado resultado a ellos.
6: Y que no es seguro que él se vaya.
5: No, pero que le ha dado resultado a ellos. Si no, le toca irse allá, nada más son dos.
6: Digo, no, pero el republicano. ¿Tú te imaginas que?
5: Que venga otro republicano, si es la misma línea de él.
6: Marco Rubio.
5: Esa es la línea del partido.
6: Marco Rubio. Que es el que supuestamente está en la mirilla.
5: Ahora, yo te voy a decir algo, Víctor. Yo he notado aquí en Baní, no sé si es una falsa apreciación mía o una falsa sensación o qué, pero yo como que he notado aquí en Baní la presencia como que ha bajado de los haitianos aquí en la calle.
6: Sí.
5: No sé si soy yo, pero así lo siento, así lo percibo. Solamente antes tú veías en horas de la tarde, no sé cuántas mujeres haitianas con los carritos estos llenos de todo tipo de mercancías. Y yo hace días que nada más veo una o dos.
6: Y las que tú ves están legales, tienen su
5: posibilidad. Sí, eso, claro.
6: En la calle.
5: Pero yo, aquí la presencia en las calles como que ha bajado. Eso, no sé si estoy mal en
6: es
5: mi presencia.
6: Es que uno no veía la redada. Pero todos los días tempranito, salen.
5: Por aquí venían por el parque. Casi
6: ¿salen todavía a recogerlo?
5: Por aquí todavía por la mañana venían por el parque. Tempranito en la mañana.
6: Entonces lo que pasa es que tú no los ves porque se han ido aurillando.
5: Sí, se han ido escondiendo.
6: Sí, sí, están en los.
5: En los conucos, en los montes. En
6: los montes, hay mucho para las lomas por ahí.
5: Ah, no, la loma está preñada
6: de eso. Te coge para Manaclar.
5: La loma está preñada de eso.
6: Te coge para Valencia. Y eso es haitiano por lo que. Se han metido para las lomas. Que ellos le conviene mejor estar por gente que está aquí.
5: Hay menos chance. Esos operativos por allá, por esas lomas no llegan, ¿no?
6: No es que tiene que trabajar un mes para que lo agarren un día para buscar. Rudy.
3: No fui yo.
6: Sí, fue usted. Entonces, el muchachito y Michelle están por destronar a Julito.
3: ¿En cuál de los?
6: En la senaduría.
3: ¿En la senaduría?
6: Michelle está aspirando.
3: ¿Michelle aspira?
5: Y está trabajando fuerte.
6: Sí.
5: Y está trabajando duro, Michelle de Franjur. Eso es así.
6: ¿Está en eso? Yo no comprendo. Cuando la persona no entiende que debe retirarse. Porque, oiga, Michelle, somos amigos y es mi hermano.
3: Y está dirigiendo un área. Que,
6: pues esté tranquilo, ¿qué hace usted? Usted fue diputado, fue senador, ¿qué ya que usted va a brindar? Déjenle el paso a esos muchachos. Usted tiene por lo menos tiene 70 años de edad.
3: Y está en una posición donde dirigiendo que muy bien que lo ha estado haciendo, conectando con toda la población en su área religiosa, en su área cristiana, todo
6: lo que tiene que ver. Está aspirando porque él cree que eso le va a dar los votos.
3: Bueno, y es un enlace directo con el presidente de la República.
5: Sí, señor.
3: ¿Tú me entiendes? Un enlace directo.
5: Y el trabajo que está haciendo está llegando.
3: Sí, sí, sí, el trabajo que está haciendo está llegando. Porque hay que decir una cosa, Mircea es un hombre trabajador.
6: Sí, yo lo entiendo.
3: Correcto.
6: Pero ya es el tiempo, la edad. No. Ya no está para estar con su agente en un congreso, señores, no.
3: Aquí tú tienes que reconocer algo. Aquí tienes que reconocer algo y lo puedes tildar como quieran, como lo quiera tildar el otro, lo que sea. Tú tienes que reconocer aquí que el actual senador, Julito Furcal, es un hombre que mantiene sus estructuras. Un hombre que mantiene sus estructuras. Que usted sin estructura
6: no va para ningún lado.
3: No va para ningún lado. Por eso el posicionamiento que mantiene.
6: Pero hay otros más que están en esos avatares de aspirar. Y
5: el diputado va a estar aspirando a eso.
6: Sí, en otro partido.
3: En otro partido. Sí, también. Sí. No, ya a partir del próximo año.
6: Wilton Guerrero.
3: ¿Qué?
4: ¿Quién?
3: Wilton Guerrero.
6: O sea, yo no sé cómo hay gente que no entiende que ya su carnaval pasó.
3: Pero entonces, eso es cerrarle, como bien usted apuntó, cerrarle los espacios, las oportunidades a otros dirigentes y hasta familiares dentro de esa organización política que bien pueden hacer un buen trabajo.
6: Un buen trabajo.
3: Mira, yo digo que quizás hubiese pasado. Wilton entra como candidato a senador por su partido, porque prácticamente se impuso. Dijo, no, el que va como candidato soy yo. ¿Eso te obligó inmediatamente a dejar su hija fuera de la boleta?
7: Sí.
3: Pudo haber hecho un buen trabajo. María.
6: Fuera diputada hoy.
3: Pudo haber hecho un buen trabajo.
6: María hubiese ganado una diputación. La ganaba María en ese momento. Bueno, había que ver cómo estaba ella.
3: Sí.
6: Que estuvo unos meses aspirando, cómo estaba ella. Por donde quiera que usted pasara, María. Entonces, ¿qué debió él hacer? Él debió dejar pasar, apoyar a su hija para que subiera como diputada, porque eso es lo que se proponía.
3: Sí.
6: Para que él dejara la línea sola a Raúl por los tres partidos. Entonces, darle la oportunidad a tu hija, que es bastante joven, para que se desarrolle ahí. Ella estuviese en la Cámara de Diputados, María. ¿Pero quién le cerró el paso? Él. Como se lo ha cerrado a mucha gente aquí en Baní, en su partido, a mucha gente, que por él no han sido congresista o alcalde.
4: ¿Eso es verdad?
6: Por imponerse e imponer.
3: Es para que veas que él no solo es un partido, es la política dominicana. Esto se mueve en todos los partidos políticos. En todos los partidos políticos.
6: Sí.
3: Y esto
6: porque hablé del PRM, hablé del PLD, pero en la Fuerza del Pueblo está pasando lo mismo.
3: Está pasando lo mismo.
6: Donde dos o tres personas
3: entienden, son los que deben.
6: Entienden que deben ser los candidatos.
3: Sí.
6: Hay gente que ya tienen que entender que son. Deben ser referentes, consultores para la juventud que está subiendo ahí. Pero no entienden eso. Primero, ya fueron diputados, fueron senadores, fueron alcaldes, tienen su vida arreglada, porque tienen una. Ya que pasaron por la Cámara de Senadores y Diputados, tienen una pensión que con eso viven. Porque compró su medicina, ya el Congreso le da una pensión. Pues ayude a un muchacho de esos jóvenes a que se pueda saber pueda ofertar una buena candidatura.
5: Tú hablabas de María ahorita y Rudy, y yo recuerdo solamente la reacción del pueblo de una parte del pueblo. Uno de los días que ella pasó por aquí por el programa, ese teléfono no se suena en ningún momento.
6: No, como la gente la veía en la
5: por
6: calle.
5: Por eso, ahí. No, por eso es un reflejo. Esa llamada de ese día era un reflejo de lo que estaba pasando en la calle. Ese teléfono no paró, vuelvo y te digo, el tiempo que estuve ella sentada aquí. Pero, como tú bien decías, las apetencias del padre.
6: Exacto, la tronchó. Usted verá ella en la Cámara y sé que no iba a levantar la mano. Porque María tiene el don de discutir y plantear.
5: Tiene cabeza propia.
6: Exactamente. O sea, que usted iba a tener una voz en el Congreso, que no iba allí a sentarse allí a levantar la mano. No.
5: Que todo contrario a casi todos los políticos actuales y los que están tratando de subir, ella está haciendo su carrera de ciencias políticas.
6: Ciencias políticas.
5: Eso no es que diga, que se está preparando.
6: No, ya está en términos
5: casi. Tiene que estar terminando ya, sí. claro. Uh-huh. Esa sabe que tire su para lo que va.
6: Que tire su candidatura, que ella pasa, tiene buena aceptación. Porque María es sencilla.
5: Sobre todo, es la misma mamá.
6: Sí, ella es muy
5: sencilla. Tú te pones a hablar con esa muchacha y tú te pones a recordar los gestos y la forma de la mamá, la misma. Sí. La misma.
6: No tiene rencor con la gente, ¿no? No. Entonces, eso llega a la gente, eso vende. Entonces, yo le solto que tire su candidatura. Que
3: no, vienen muchas aspiraciones por ahí, don Víctor, a partir de
5: ahorita.
3: De ahorita.
5: A final de este año usted verá los amagues.
6: Que no se deje llevar de su papá que va a aspirar a senador. No, tira tu candidatura.
3: Que lo deje sentadito ahí, tranquilo.
6: Exacto.
3: Sí. Don Víctor, sin querer sacar el tema político, porque recordé hace un momentito y lo busqué aquí inmediatamente en los archivos, no sé si ustedes lo dijeron más temprano, porque esto fue el viernes, el sábado, el fallecimiento de buen amigo Luis Ney Peña.
5: Ay, el nombre a mí lo...
3: El ingeniero.
5: A mí yo olvido el nombre completo de ese muchacho.
3: Sí.
5: Y lo grande del caso es tú, Rudy, que cuando yo vi esa noticia, cuando salimos de aquí fue el viernes.
3: Viernes en la tarde, me parece que fue.
5: Cuando yo vi aquella noticia, digo yo, pero ven acá. ¿Y dónde estaba este muchacho? Ahora cuando uno lo ve, entonces mira para lo que es.
3: Sí.
5: Pero yo hacía tiempo que no lo veía. Era muy, muy simpático, muy jovial. Uh-huh. Una estrella, un profesional en todo el sentido de la palabra.
6: Para mí estaba por Estados Unidos.
5: Para mí también, es lo que estoy diciendo, porque yo hace tiempo que no lo veía. Entonces, cuando uno sabe de ellos, mira cómo es.
3: Mira lo lamentable.
5: Qué lamentable, caramba.
3: Sí, sabe que
5: Tremenda persona.
3: Sí. Lo poco que uno pudo compartir, en el caso mío, ¿verdad?
6: Como persona.
5: No, una estrella.
3: Lo poco que pudimos compartir así como persona, uno se dio cuenta de la clase de ser humano que fue el señor Peña, el ingeniero Luis.
5: Yo lo conocí bien a él, ¿tú sabes cuándo? Cuando Ramosito Pore estuvo como encargado de agricultura aquí, como director regional. Ahí lo conocí yo muy bien, una estrella.
3: El tigueraje.
5: Así era que le decían
3: a él.
6: Para mí estaba por Estados Unidos, ese tiempo que yo no lo veía.
5: Yo también, para mí estaba fuera.
3: Sí. Oye. Lamentablemente. Pero es así.
6: Tremenda persona perdió el municipio de Baní.
5: Y la agricultura. Y la agricultura.
3: Y esa comunidad,
5: era un técnico en esa área.
3: Y esa comunidad de Boca Canasta que ha dado tantos hombres de mucho.
5: Yo recuerdo que cuando tú entrabas por la segunda entrada, que era la primera en aquella época de Boca Canasta, él vivía, cuando tú llegabas allá por la policía, pues en ese pedazo doblando para por ahí a traer aquel día. Perdón, estoy hablando de esa época, no sé si luego se mudó.
6: ¿Por dónde José, el famoso cónsul de aquí?
5: Más para bajito. Exacto, en esa área.
6: Uh-huh. Sí, yo sé bien, yo conocí bien. Tremenda persona. Pero esa es la vida.
5: Pero por lo menos, esta fue, creo que por problemas de salud, porque accidente no fue, lógico. Pero hasta ahora, donde estamos sentados aquí, van a ser las 9 casi ya, no hemos tenido noticias de que haya pasado alguna desgracia, porque Baní no se ve en blanco los fines de semana.
6: Tú lo dijiste, no hemos tenido noticias. Pues,
5: por eso es, me puse adelante por eso. Hasta ahora no sabemos de nada, ojalá haya sido así. Uno trató de monitorear los programas de los domingos y esto, pero tampoco oímos nada.
3: Al parecer el fin de semana, al parecer, como bien tú apuntas,
5: sí, hay que ponerse adelante.
3: Al parecer, y esperemos que así sea, pasó tranquilo. Al parecer. Quizá por algún lado por ahí se perdió una que otra galleta.
5: Pero a nivel de accidentes y cosas y desgracias personales.
6: Como que no escuché.
5: Parece ser que Y vuelvo y repito, ojalá haya sido así.
6: Parece que el calor no dejó a la gente salir.
5: En cámara lenta tiene la gente.
6: En cámara lenta.
5: Porque es que no está fácil esto.
6: Mejor se sentó en su, ahí en su casa a coger el airecito.
5: Que uno dice, me voy a quedar en la casa tranquilo. Tranquilo nada, mentira. Dígamelo a mí, que yo tuve ese domingo de ayer terrible.
6: Tranquilo.
5: Y unos sudores y una cosa, ay Dios mío.
6: Fui al puente.
5: Al puente, fuiste al puente, qué sí, bueno. Sí, ¿viste sí, qué chulería?
6: No, eso está bonito.
5: Eso está precioso. Eso
6: está bello.
5: Precioso, precioso. Y a mí me gusta la vista que tiene de aquí para la otra orilla.
6: ¿De aquí para qué?
5: Porque sí, se ve esa vegetación, esos sí, bosques, eso es precioso.
6: Y las dos áreas verdes que le hicieron de este lado, una de aquí y
5: sí,
6: otra ahí.
5: ¿Tú viste?
6: Un espacio enorme.
5: Y viste pero viste el detalle de las dos aceras que tiene encima de los aviones.
6: Sí.
5: Que son como dos malecones que le han hecho ahí.
6: Sí, sí.
5: Eso está precioso. ¿Al aire una llamada?
3: No.
5: Ok.
6: Ahí para las personas sentarse en la tarde,
5: claro.
6: Y me gustó que está iluminado todo.
5: Hasta el extremo.
6: Sí.
3: La llamada fue para. Fue un familiar de Luis Ney.
5: Ajá.
3: Para decirnos que sí, que hace un año y algo ya que venía quejado de una enfermedad.
5: Qué lamentable.
3: Sí, entonces lamentablemente.
5: ¿Por eso era que no lo veíamos?
3: Sí, sí, correcto, es muy correcto.
6: Yo
3: sí
6: pensaba que era Estados Unidos, la gente aquí se pierde
5: en sí, Estados Unidos. Sí, exacto. No, y a veces se pierden en el mismo pueblo, porque yo he narrado aquí varias veces que yo he encontrado muchachos, uno dice así ese calificativo, ¿verdad? De aprecio y de cariño. Personas que hacían vida común en el Parque Central, te estoy hablando de los años 80, y tú dejaste, yo mismo dejé de ver esa gente, para mí se habían ido fuera. Hoy hace como un año o dos años estoy por allá arribota, bien arriba, la calle de arriba donde estaban los cabarets antes, no me acuerdo cómo se llama esa calle. Bueno, la que viene ya directa de allá del puente, esa calle directa para acá, que pasa donde estaban los cabarets antes. Y yo me encontré con uno, pero ven acá muchacho, él ni se acordaba de mí. Pero ¿y dónde tú estás metido? Me dice, Arese, yo tengo más de 20 años que yo no bajo por el parque. Yo me resigné a quedarme por aquí arriba, por mi barrio, por mi área. Yo no recuerdo la última vez que yo bajé por el parque.
6: Esa es la calle 1.
5: No, no, tiene otro nombre. Esa es la calle de arriba donde estaban los cabarets.
6: La de arriba es la Basilio Echavarría.
5: Esa yo creo que es la Basilio Echavarría, que es la que viene del puente, que sigue para acá, que atraviesa la Santo Mella abajo. Pero, pues sí, hay gente que se pierde aquí mismo en el pueblo, aparte de los que se van para Estados Unidos y para otros países. Pero aquí hay gente que tú te encuentras que están perdidos en los barrios. Perdidos en el mejor sentido de la palabra, ¿no?
3: Sí, permítame dedicarle estos minutos que quedan ya por el día de hoy del programa. No dedicarlo yo, sino...
5: Happy Labor Day.
3: Sí, Happy Labor Day en Estados Unidos. Pero es lo siguiente. Para el día de hoy y para mañana hay dos llamados a nivel nacional. El primer llamado de hoy es a las 11 de la mañana a realizar una cadena de oración.
6: ¿Por qué?
3: El país.
6: ¿Por el país?
3: Creo que va a ser encabezada por el señor presidente desde el Palacio Nacional y todo esto. Para mañana está llamado el simulacro de sismo a nivel nacional. A nivel nacional. Bien. Pero inmediatamente se dieron estos dos anuncios, empiezan a tirar que, oye ahora, que una oración, que un simulacro, ¿qué nos estará escondiendo el gobierno que va a pasar en el país?
5: ¿Pero y por qué que somos así?
3: Pero nosotros cada vez que hay una, alguna situación, sea atmosférica, del clima, de la naturaleza, lo primero que nosotros hacemos es hacer un llamado a oración y que gracias a Dios que este país no pasa nada porque este es un país muy creyente
5: protegido.
3: Y que nosotros estamos protegidos y que nosotros siempre estamos orando y que por eso aquí no sucede nada. Entonces ahora se está llamando a una jornada de oración. Ahora se está llamando
6: para que Dios meta su mano y no esos fenómenos que están por no lleguen para acá.
3: Y un llamado a que aprendamos a protegernos. Entonces ahora algo nos están escondiendo. O sea, ¿quién nos entiende?
6: Está de moda los sismos a nivel mundial.
3: A nivel mundial.
6: Entonces, es enseñarte cómo tú puedes prevenir.
5: Hay que decírselo a uno que está cerca de aquí.
6: Cuando hay.
5: Porque cuando son de verdad se queda igualito.
6: Sí. Cuando es de juego, él corre. Cuando es de verdad.
5: Sí, él se quedó igualito.
6: Sí, porque ese,
3: está preparado, está preparado.
6: Se quedó sentado.
3: No, pero eso demuestra la capacidad de preparación.
6: No, que no lo sintió.
5: Había uno que iba detrás de él que me decía, dale rápido. Y yo cojeando. Y Luis Roberto estaba aquí ya, ¿verdad?
3: Sí.
5: Iba como un cohete.
3: Sí. Pero eso es lo que tenemos para mañana, para hoy y mañana. Ese es el anuncio que se ha hecho. Entonces, usted es un país netamente religioso, y usted todos los días, no importa la religión que usted profese, usted siempre está sometido a una oración, a una plegaria, lo que sea. Entonces, hágalo sin problema. Y despreocúpese que no va a pasar nada. El día que vaya a pasar algo, ni usted ni yo nos vamos a dar cuenta.
6: Hay muchas personas que cuando salen de la casa,
3: la madre naturaleza no avista.
6: Encomendarse al Señor.
5: Yo casi siempre
6: es lo mismo que se va a hacer.
3: Claro.
6: Entonces, es lo mismo que se va a hacer. Como usted sale de la casa y se encomienda al Señor, bueno, entonces el presidente ha tenido una calabación de oración por el país.
3: Efectivamente.
7: Presidente. Porque ya tembló la tierra aquí. Lo que pasa es que nosotros nos olvidamos de las cosas. Aquí acabó conversando, señores, el primer matutino de la región sur del país. Desde las 6 de la mañana, doña Hilda y Luisa con la palabra diaria, Cristian Alexis, Rudy Díaz en los deportes, Luis Roberto, Víctor Cordero, Ángel Franco, Carlos Guerrero. A las 5, conversando. Mañana, conversando.

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Hola, hola, muy buenas tardes a todos. Qué gusto saludarles cuando el reloj marca las 12:27.

el almuerzo en esta compañía. Sabemos que falta ese respiro en la jornada, por eso hoy tenemos un menú perfecto. Tenemos la mejor música para relajarte, las noticias más curiosas y actuales del día y, por supuesto, la mejor energía para recargar baterías. Así que prepárate ese cafecito, empieza a almorzar y quédate con nosotros en todos estos minutos. Buen provecho para todos. Comenzamos esta nueva semana laboral con toda la energía positiva. Buenas tardes, buen provecho.

Actualidad en este lunes, iniciando una nueva semana laboral. Recuerden que mañana habrá un mañana habrá lo que es un simulacro de terremoto. Este martes será el simulacro nacional de evacuación. ¿Están preparados ustedes? El simulacro se desarrollará iniciando con los sonidos de las sirenas, silbatos, altavoces, y se probará un sistema incorporado con el que el gobierno busca fortalecer el sistema de alerta de todo el país con una mensajería instantánea en cada celular. Este simulacro será a partir de las 10 de la mañana y el objetivo, según había explicado el ministro administrativo de la presidencia, Andrés Bautista, es preparar a la población para que durante un evento no se improvise y al menos estemos preparados. Señores, arrestaron a un raso de la Policía Nacional que ultimó a un joven de 14 años en Santo Domingo Este. La Policía Nacional informó que Edwin de los Santos Guerrero, raso de la institución, fue arrestado después de arrebatarle la vida con un disparo a una menor de 14 años en Mendoza, Santo Domingo Este. Pujols afirma que nunca volverá a ser manager de la Lidón. ¿Y qué fue lo que pasó? El ex pelotero habla de sus actividades en el retiro, sus hobbies, cómo se dio su ingreso a las Estrellas Orientales y evalúa su paso como dirigente de los Leones del Escogido. Le preguntaron que cómo se sentía en esta nueva etapa que está haciendo y qué estaba haciendo últimamente. Él dijo que estaba muy contento con la oportunidad de trabajar con las Estrellas Orientales y de tratar de armar el mejor equipo para ganar el campeonato. Una nueva Miss Mundo, señores. 4 décadas de dominicanas que han logrado la corona y que entran al Gran Slam de

historia de comenzó con Maricela Álvarez, recordando en 1982, dice que fue proclamada Miss Mundo, primera corona para el país, pero en este momento actual la comunicadora manifestó que para

coronada en el Royal Albert Hall en Londres, en Reino Unido, marcando un hito de los concursos de belleza internacionales. Este año pues tenemos la nueva Miss Mundo y también es dominicana. Escuchas, recientemente celebrado ese concurso a nivel internacional. Y pues aquí estamos celebrando que después de 44 años, por fin, con la piel erizada, lágrimas y mucha gente que con las lágrimas en los ojos recibieron esa noticia al ver la transmisión de ese certamen del Miss Mundo. Y entonces todo el mundo empezó a llorar. Hay gente que han empezado a llorar de emoción. Los dominicanos debemos sentirnos muy orgullosos de su

Es que ya estábamos como que perdiendo las esperanzas de que una dominicana ganara el Miss World, porque siempre cuando enviaban una chica que nosotros veíamos que tenía muchas expectativas y esperando que ganara, pues siempre la dejaban como que en las 20 y hasta en las 40. Pero este año pues nos dieron esa sorpresa, una joven espectacular que estuvo participando en el Miss Mundo, preparándose desde alrededor de los 16 años y ganó. Ya tenemos una nueva corona para la República Dominicana, Miss World 2026. Yoheiri Mola Rodríguez se suma a los reinados de Mariacela Álvarez, Amelia Vega y Anea García, así como las finalistas Aimee de la Cruz, Andreina Martínez, Renata Soñé y Marianne Cruz.

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así, con vegetales y aguacate. Un delicioso plato para degustar en este inicio de una nueva semana laboral. Arroz blanco, pollo o pechuga con vegetales y aguacate. Estamos en temporada de aguacate. Yo sé que hay muchas esquinas que están vendiendo los aguacates y están a buen precio. Vamos a aprovechar y vamos a apoyar a nuestros vendedores que están en las esquinas de las de diversas calles de nuestra ciudad. Vamos, señores, a apoyarlos. Vamos a comprarle los aguacates, la yuca, que vendan así en nuestros vendedores que están en las esquinas de las diferentes calles de nuestra ciudad. También mi gente del mercado. Siempre soy de las que digo que en el mercado rinde, que ahí rinde el dinero. Cuando uno quiere comprar vegetales y que les rindan, señores, vayan al mercado municipal. Vamos a apoyar también a nuestros comerciantes de la zona del mercado que desde tempranas horas de la mañana están ahí brindándonos todos esos alimentos frescos. También sus conocimientos, sus frases. Y es un momento para nosotros compartir también. Que llevan mucho agrado, no solamente los alimentos, sino que también nos llevan ese agrado desde el inicio del día. Mi amigo Bolo en el mercado, que siempre está brindando esas bendiciones a todo el que va. Siempre nuestro amigo Bolo, cuando uno va a comprarle los vegetales, uno le dice: Bolo, yo quiero que me prepare una fundita de 150. Y ustedes saben, Bolo le echa... Le pone la hojita, le pone la cebolla, el tomatico, todo, señores. Entonces vamos a apoyar a nuestros vendedores de la zona del mercado también. Sabemos que aquí hay grandes cadenas o supermercados que llevan todos esos productos. Pero nosotros también tenemos que apoyar a nuestros vendedores del mercado, comerciantes que tienen muchos años

Si ustedes vieron un video en el que Santiago Matías está conversando de una manera enérgica con un señor, con un comerciante, y en una pues le lanza una botella de agua. Esto ha traído muchos comentarios en contra, otros más a favor, pero realmente esto es algo, lo que él hizo, lo que hizo Santiago Matías, según lo que estuve viendo en ese video, es algo que yo diría que no tiene justificación. Eso fue en la zona colonial. Hay un video que se ha hecho viral. Ustedes lo pueden buscar en las redes sociales. Y son cosas, señores, que no tiene ninguna. O sea, no se pueden defender acciones como estas. No tienen excusa, no hay justificación para ese tipo de conducta, no solamente de Santiago Matías, sino para cualquier persona. ¿Cómo usted se va a poner a dar este tipo de hacer este tipo de conductas donde usted le lance a una persona, incluso mayor, una botella de agua? O sea, es algo que no se puede aplaudir. No hay justificación para lo que hizo Santiago Matías en la zona colonial a un señor, una persona que tiene un comercio en la zona colonial. Entonces, si ustedes ven el video, ojalá que lo vean, o si lo han visto. Yo sé que hay muchos comentarios de gente que sabemos que tiene muchos seguidores, bastantes seguidores, pero hay acciones que, por más seguidores que seamos de una

Señores, el Licey anuncia el inicio de entrenamientos para la temporada 2026-2027. Los 24 veces campeones nacionales Tigres del Licey ya van a empezar sus entrenamientos con miras a la temporada 2026 de la Liga de Béisbol Profesional. Esto inicia el 16 de octubre. ¿Sabían ustedes cuáles son las tres provincias de mayores casos de violencia en República Dominicana? Le voy a decir cuáles son las provincias de Santiago. San Cristóbal y Santo Domingo concentran mayor cantidad de violencia intrafamiliar y de delitos sexuales, de acuerdo con una densidad poblacional en los últimos años, según un estudio del Programa de las Naciones Unidas para el Desarrollo. Bueno, que la provincia Peravia no está ahí. Esas son las tres provincias de mayores casos de violencia en República Dominicana: Santo Domingo, Santiago y San Cristóbal. La Vega también es una provincia, pero con menor cantidad de casos de violencia. Según el estudio, la mayor concentración de cargas absolutas de violencia intrafamiliar está en Santiago.

si usted va a viajar, pues vaya primero con mucha paciencia. Antes de llevar su maleta, pues lleve en su equipaje la paciencia, señores. Momentos de tensión se registraron en el Aeropuerto Internacional de las Américas, donde un grupo de pasajeros realizó un piquete en protesta por la demora de la entrega de sus equipajes luego de que su vuelo fuera cancelado. Y es que ellos dicen que tardaron alrededor de 5 horas para esperar su

a locutores y locutoras que no estaban inscritas en nuestra filial para que sean parte ya de la filial nacional de nuestra filial y ya a nivel nacional del Círculo de Locutores Dominicanos. Así que le doy la bienvenida a todos esos locutores y locutoras que ya forman parte de nuestra filial. Me encanta ese trabajo que hice porque sabemos que muchos locutores, aunque ya tengan sus carnets de la Comisión Nacional de Espectáculos Públicos, pues no se habían animado, no habían encontrado esa motivación para ser parte ya también de la filial de Peravia del Círculo de Locutores Dominicanos. Así que bienvenidos a los nuevos miembros. Estuvimos también entregando los carnets renovados a los miembros activos. Invito a los que tienen su carnet de la Comisión Nacional de Espectáculos Públicos y que quieran también ser parte de nuestra filial de Peravia para que se inscriban. Pueden comunicarse conmigo a través del 809-522-7148 en este mismo horario. Si ustedes conocen a esos locutores o locutoras que también quieran formar parte de nuestra filial, para que se unan a nosotros, porque mientras somos más, pues vamos creciendo como institución y nos apoyamos unos a otros. Ahí estuvo ya inscribiéndose Laura García, nuestra amiga Isabel Ciprián, mi amigo del alma Manny, que también está de tarde aquí en Fabulosa. Estuvieron inscribiéndose, iniciando ya a formar parte de la filial Peravia. Locutores que ya tenían su carnet desde hace algún tiempo, pero que no se habían inscrito en nuestra filial y que estuve motivándolos para que lo hicieran. Soy la actual vicepresidenta, pero señores, ya en unos días iniciará esa campaña y espero también contar con el apoyo de todos ustedes. 12:55 minutos. Buenas tardes, buen provecho.

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lunes 7 septiembre, un mes con grandes conmemoraciones históricas, algunas positivas para la humanidad, otras nefastas que vivirán en la infamia de la historia. 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

0: Te quiero hacer entender que después de la pausa vienen los urbanos acá matando la Liga 96.7.
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0: Dominicana, el Dominican Key. Ha estado durísima las mujeres para este fin de semana. Dos dominicanas se han destacado sobremanera. Como siempre, Marilady Paulino, quien ganó en la Liga de Diamante la carrera. Y otra dominicana que se coronó en Miss Mundo 2026.
1: La otra noche.
0: A ver, ¿cómo se llama? Yoheiri Mola. Se coronó frente a la española Reynés Elizabeth. Durísima, durísima. Está la muchacha.

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0: escuchándonos después de estos mensajes. 96.7. Buenas tardes, déjalo ahí.
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0: Se te fue la guagua. El borró. Activo. 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
1: Y ahora vengo
0: a las 5 aquí en Conversando. La Paulino ganó en la Liga de Diamantes. No pierde de nadie, que los unos turbos que tiene esa mujer. ¿Y cómo se va a hacer el esposo de esa mujer? ¿Dónde? Oye, como una guinea.

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1: Muy buenas tardes, bienvenidos nuevamente a Conversando. Conversando edición vespertina, conversando en la tarde, lunes, inicio de semana, lunes 7 de septiembre 2026. Muchos temas interesantísimos tenemos la tarde de hoy. Vamos a hablar de Abinader asume la presidencia del PRM, entonces presidente dos veces, ¿verdad? Presidente de su partido y presidente de la República. Sí. Vamos a hablar un poquito del paro de labores convocado por 48 horas por el Frente Amplio de Lucha Popular FALPO en el Distrito Municipal Santiago Oeste. Demanda, lo mismo, terminación de proceso de construcción, lo mismo, las mismas quejas, los mismos paros. Y hablaremos también la tarde de hoy de que la docencia se está retornando a la normalidad. El año escolar inició el 24 de agosto, ya hoy, lunes 7 de septiembre. Dicen estos datos oficial que el 98% de las escuelas está operando con normalidad. Ese tema y muchos más conversaremos la tarde de hoy en la edición vespertina de Conversando. Las buenas tardes al colega Andújar Santana.
2: Tony. Hey, buenas tardes, Carlos. Buenas tardes a nuestros oyentes. ¿Qué está permitido en sábado? ¿Hacer el bien o el mal? ¿Salvar a uno o dejarlo morir? Fragmento del Evangelio de hoy según San Lucas 6. Del capítulo 6 al versículo 6:11. Buenas tardes. Sabiendo que pueden ser parte de este equipo a través de la línea telefónica 809-522-7148, o nos pueden enviar un audio o escribir al WhatsApp 849-352-9670, y también nos pueden seguir a través de las distintas plataformas sociales: Facebook, YouTube, Instagram, TikTok. Estamos por todas las redes sociales para llegar por todas las vías a sus hogares. Bienvenido, bueno, Carlos. Yo desde que tengo uso de razón estoy viendo siempre cuando hay un paro las mismas solicitudes. Lamentablemente. Es lo mismo, ¿no? No hay nada variado, no hay nada nuevo.
1: Lamentable. Falta de gerencia.
2: Servicio básico, no todos.
1: Falta de gerencia, es lo mismo. Mira, señores, se cumple el paro de manera parcial de las labores convocado por 48 horas por el FALPO. Demanda, terminación de varios centros educativos sometidos a proceso de reconstrucción.
2: No.
1: Bueno, miles de estudiantes no han iniciado docencia en ese distrito municipal de Santiago. La convocatoria provocó que en ningún centro educativo se impartiera docencia, aunque la seccional de la ADP se desliga del llamado a paro. También algunos comerciantes han cerrado sus negocios en apoyo. El paro transcurre de manera pacífica. Las imágenes que nos enviaron al WhatsApp, ahí están. De manera pacífica se está llevando este paro. Ese 2% que decía la información oficial de las escuelas, que solo el 98 está operando con normalidad, me imagino que se referían a Santiago. Porque dice la Dirección de Infraestructura Escolar del Ministerio de Educación que, de acuerdo con el corte nacional hoy, 7 de septiembre, la verificación técnica estableció que en el 98%, en la mayoría de los centros educativos, los estudiantes reciben docencia presencial con normalidad. O sea que la cifra de centros educativos que presenta estatus de virtualidad es un 2%. Y en algunos que no se están dando clases, como este de la huelga. Dice también esa dirección de infraestructura escolar que en casos hay algunos que reciben atención focalizada y prioritaria, lo que no constituye una condición generalizada del sistema educativo nacional que justifique suspender o reducir la docencia en centros educativos que cuentan con las condiciones físicas para impartir clases. Ellos están hablando ahí de la infraestructura y de la normalidad en esos centros, en ese levantamiento de todos esos centros en la República Dominicana. Por eso, dicen ellos, operan con normalidad.
2: Mira, Carlos. Ah, tenemos una llamada al aire.
3: Buenas tardes, mi hermano. ¿Cómo se encuentran ustedes en esa cabina?
2: Todo bien, don Ike.
3: Estamos escuchándolo por aquí. Este país es un monopolio, mi hermano. Este país vamos a tener que cerrarlo o hacer lo mismo que hicieron por ahí, por allá, por Adán. ¿Se recuerdan? Hace un tiempecito atrás, más o menos como un año, que por la situación del internet, que le quitaron los funcionarios de ese país, le quitaron a la ciudad para que no divulgaran lo que está pasando en Adán. Se impusieron la juventud, porque fue la juventud que salió a las calles a buscar políticos, a desnudarlos, a andar en la calle con ellos, llevarlos hasta un río y hacerlos tirarse a los ríos. Y los otros, los que no pudieron salir corriendo, que se fueron en helicóptero, se salvaron. Así mismo vamos a tener nosotros los jóvenes aquí que hacer también eso aquí en este país. Porque este país todo es un monopolio. La escuela dura encerrada 3 meses. No tenemos un carajo ahí de educación, jefe de educación con todos los cuartos del mundo. No pueden tener un inspector la que chequee las escuelas. Entonces hay que esperar que las escuelas las abran para comenzar a arreglar inodoro, lavamanos, electricidad, etcétera, etcétera. Porque todo es un monopolio. Mi hermano, yo siempre he sido un crítico de los cementerios. Mire, da pena y vergüenza que aquí los cementerios estén tan deteriorados a un sitio que nosotros vamos a descansar para siempre. Ahí va la mamá del diputado, el papá del diputado, los hermanos del diputado. ¿Entiendes? Los familiares de los diputados y los senadores van para ahí todo, para ese sitio todo. Y de los síndicos que son los dueños del pueblo. El viernes yo fui con una amistad que vino de Nueva York y fui al cementerio de Galeón. Eso da pena y vergüenza. Yo no sé a quién le comparte o le compite el cementerio de Galeón, si es el de aquí de Baní o si es el de Matanza. Pero yo le hago un llamado a esos funcionarios que se den la vuelta por los Campos Santos, que ahí ellos también van a reposar su familia y ellos también. Los Campos Santos debemos tenerlo como una tacita de oro, de limpio. Porque a veces muchos tenemos nuestros familiares y se mueren, lo entierran y usted más nunca va. Yo no. Yo, mi papá tiene para 7 años que murió y mi hermana murió más atrás. Y yo el domingo que no estoy haciendo nada voy a echarle agua y a darle vuelta, porque es mi papá y mi hermana que están ahí. Pero mire, este de Galeón está, mi hermano. Yo fui en el carro, tuve que irme de aquí para allá, doblar allá adelante y venir de allá para acá para tirar el carro al pasito hasta el mofle se me iba a arrancar. Por la altura que tiene la pista y la profundidad que tiene la tierra. Entonces, eso es un cementerio, por favor, al que le compata o le compita. Hay mucho asfalto ahora mismo aquí. Cojan un camión de asfalto y tíreselo a esa entrada hasta llegar a la puerta del cementerio. Que los vehículos que vayan a visitar sus muertos bajen con tranquilidad. Porque si usted viene de allá para acá, viene con el peligro que tiene que salir con el vehículo medio a medio y choca. Porque tiene que acelerarlo para que patine, para que pueda subir a esa altura, ¿entiendes? Tiene que tener más de 10 pulgadas de altura. Mal medido. Entonces, yo veo a otros funcionarios, los políticos, hablando basura. Porque vayan a esos sitios y chequen que no sea ahí, que para que Ike no denuncie. Vayan ustedes mismos y chequen y vamos a mandar a limpiar o pagarle un hombre, porque ahí hay un señor enfermo que cobra 3,000 pesitos. ¿Usted cree que con 3,000 pesitos un hombre va a mantener un cementerio limpio y lo va a atender? O por eso, si paga concho, en concho se le van y tiene que buscar el dinero de él. Entonces por eso es que aquí decimos que no quieren trabajar, hoy sí no quieren pagar. Porque si usted tiene una persona atendiendo un cementerio, póngale un sueldito de 10,000 pesos, que no es de su sudor. Eso lo va a pagar del arbitrio que entra en el ayuntamiento. ¿Entiendes? Entonces, a la que le compita el cementerio de Matanza, sea el de aquí o sea el de Matanza, que cojan un camión de eso, que hay mucho asfalto ahora mismo, y arreglen esa entrada. Que le tiren un bache a esa entrada y que lo lleven.

0: a imponer un heredero o heredera de política. Vamos a escucharlo.
1: No solo ganaremos las siguientes elecciones, sino que seguiremos transformando el país para siempre, y el PRM tendrá muchas más victorias por delante. No llego a la presidencia de este partido para construir una candidatura ni para imponer un heredero o heredera política. Garantizar algo mucho más importante, que cuando llegue el momento, todos los compañeros y compañeras con aspiraciones legítimas encuentren un partido institucional, democrático, imparcial y unido.
0: Bueno, ahí escucharon parte del discurso del presidente en el domingo, en su proclamación como presidente del PRM para el periodo 2026-2030.
2: Y que Dios me ayude.
0: No es el primero. Ah, sí. No es la primera vez que un mismo ciudadano es presidente de la República y presidente del partido al mismo tiempo. Lo hizo Leonel Fernández.
2: Era dueño de ese partido.
0: En ese caso, él era presidente del PLD y en el 2019-2020, él terminó yéndose del partido, siendo presidente del PLD. Y aspirando a la presidencia de la República. Y el otro que fue también presidente del partido y presidente de la República fue el amigo de Sergio en el 1965. Hay que recordar que Abinader ha sabido mantener la cúpula PRMista alta en el poder, o sea. Estuvo Andrés Bautista como ministro administrativo de la presidencia, siendo presidente del partido. Yo creo que fue el primer presidente del PRM, Andrés Bautista. José Ignacio Paliza también. Él sale ayer como presidente del partido, pero actualmente él es ministro de la presidencia. O sea, el PRM siempre ha estado en manos de gente cercana al gobierno y gente del círculo de Abinader, del anillo de Abinader. Dice él que no habrá herederos. No, Abinader no puede repetir, la Constitución le prohíbe como presidente de la República, así que el rol que él dice que va a asumir es mantener la estabilidad entre las facciones dentro del mismo partido, entre los aspirantes a la candidatura presidencial, que eso cada uno puede jalar para su lado. Vemos la historia, vemos lo que pasó con el PLD. Ahí está la historia. El presidente Abinader dice que habrá competencia interna y que está por verse quién será el agraciado y si podrá Abinader, como presidente del PRM, mantener la unidad. Regularmente los grandes líderes, cuando se enfrentan a estas guerras de poder, a estos bandos, cada cual jala para su lado, la historia ha demostrado que le ha sido difícil. Y busca la historia del 65 para acá, para que tú veas.

0: Vamos a cambiar de tema. Tenemos varias informaciones hoy. El viernes, el juez del séptimo juzgado de la instrucción acogió la solicitud del Ministerio Público y le dio una prórroga de 4 meses para completar diligencias pendientes en la investigación del caso Senasa. Esa decisión le permite al Ministerio Público disponer de más tiempo antes de presentar una eventual acusación formal contra los imputados en el expediente vinculado a una presunta red de corrupción administrativa en el Senasa, Seguro Nacional de Salud. La audiencia fue el viernes, hubo un aplazamiento. Esta solicitud fue presentada por el Ministerio Público de extender el plazo y ganó más tiempo, ganó esos 4 meses. Y estamos en el mes 9 y ellos tendrán de plazo ya el 2027 para presentar la acusación formal, la investigación del caso Senasa. Recordemos que Wilson Camacho, procurador adjunto, ellos dijeron que tenían un equipo especializado para estudiar más de 17.000 cajas de documentos ocupadas como parte de la investigación. ¿Tú sabes lo que son 16.000 y pico de cajas de documentos? Bueno, ellos también han referido algunos reportes como el caso Cobra, que el caso Cobra tiene como principal imputado al ex director Santiago Jacín. El Ministerio Público investiga la presunta estructura que había defraudado a la aseguradora estatal mediante operaciones irregulares durante el periodo investigado. El expediente atribuye al grupo el desfalco de supuesto desfalco de 15 mil millones en perjuicio del Estado dominicano. Además de Jacín, Santiago Marcelo Jacín Albaini, en el expediente figuran Gustavo Enrique Mesina Cruz, Hernán Rafael Robles Quiñones, Francisco Iván Minaya Pérez, Rafael Luis Martínez Jacín, Ramón Alán Speaker Mateo, Ada Ledesma Oviera, Eduardo Riz de Estrella, Cintia Costa Ascensión y Heidi Mariela Pineda Perdomo. Eso es los reportes del proceso hasta ahora. Pero recordemos que le dieron 4 meses porque Camacho habla siempre de un Senasa 2.0. No sé ¿a qué se refiere él con este Senasa 2.0? En la audiencia del viernes había uno de los imputados que hablaba y decía que faltan las empresas que se beneficiaron de eso. Entonces, ¿será eso que se refiere? Bueno, no sabemos.
1: Mira, estaba hablando de educación, Carlos.
0: Sí.
1: Pero aquí en la provincia de Peravia hay un encendido de velas.
0: ¿A qué hora?
1: A las 7 de la noche. Vi ahí a Gregorio Eval publicado en las redes. A las 7 de la noche va a haber un encendido de velas, señores. No, no en Santiago, pero vean cómo se está haciendo aquí en Maní.
0: ¿Cómo será?
1: O sea, con un encendido. Allá en Santiago, ustedes saben cómo que se paralizan todo, pero

0: neutro.
1: Ahí en esa zona solamente.
0: No, en Santa Rosa, luego entonces sería en Catalina y el Carretón.
1: Okay.
0: En el Liceo. Una expresa, los jóvenes de esa zona tienen que trasladarse a Pizarrete. El otro sería en el Limonar. O sea que la comunidad docente entonces está llamando a las personas de ese, de esos, de esas comunidades entonces, para que a las 7 de la noche al frente del centro educativo entonces tendrán un encendido de veras, señores. No puede ser, señores, que una vez más del 4% no hay forma alguna de invertirlo en los centros educativos y en el personal.
1: Bueno.
0: Porque acuérdate que estamos leyendo la noticia del personal que falta en el Liceo Francisco Gregorio Villini, la tarde de este.
1: Bueno, vámonos a una breve pausa. 5:29, conversando en la tarde.
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0: Bien, estamos de regreso en la edición vespertina de Conversando, comentando las locales, nacionales e internacionales. Esa me la envía el socio, el reportero estrella internacional. Los Estados Unidos han acelerado las deportaciones de haitianos hacia un país donde alrededor de 1.5 millones de personas han sido desplazados por las pandillas y la violencia. Ese es cerca del 70% de Puerto Príncipe lo controlan las pandillas. El vuelo más reciente aterrizó este jueves 3 de septiembre en Cabo Haitiano, al norte de Haití, con 101 deportados. Eso lo está informando The Associated Press, coordinado por el Ministerio de Relaciones Exteriores de Haití. AP señala que se trata del tercer jueves consecutivo con vuelos de deportación hacia Haití, lo que representa un cambio importante en la política estadounidense de operaciones. Deportaciones mensuales a deportaciones semanales. Internacional: Irán amenaza a Corea del Sur con graves consecuencias si envía tropas al estrecho de Hormuz. Irán lo advirtió. Enfrentarán graves consecuencias. Esto después de que Seúl afirmara que estudia un posible despliegue en el Golfo Pérsico. La presencia militar o la participación en operaciones de otro país en el Golfo Pérsico y el Estrecho de Hormuz no puede sino considerarse un apoyo directo a la parte responsable de la agresión y tendrán graves consecuencias. Lo está diciendo el portavoz de la Cancillería iraní, Ismail Vaghei. Internacional: al menos 6 personas murieron, otras 6 resultaron heridas tras un derrumbe ayer en un edificio de 5 niveles que alberga un hostal universitario en Nueva Delhi, al tiempo que continúan hoy las labores de búsqueda entre los escombros. Hasta ahora, 12 personas han sido rescatadas, además de que encontraron 6 cadáveres. Se mantienen informando a todas las personas de Nueva Delhi que los equipos de rescate están haciendo todo lo posible para localizar a estos jóvenes, y a los que han podido rescatar están recibiendo el tratamiento médico adecuado. Internacional: hay una foto de futurista en la red social del presidente Trump, que se llama Trump Social. Él ha presentado una imagen de los nuevos uniformes de la Fuerza Espacial de los Estados Unidos.
1: Trump es una cura, señores.
0: ¿Usted ha visto la película de Star Wars?
1: Sí.
0: Ping, pum. Ay. Ping, pum. Vamos a dejarlo ahí. Internacional: Tesla. Estamos en el 2026. Tesla lanza un Cybercab. Esto es un robotaxi.
1: Oh, sí, okay.
0: Eso es un carro que no tiene ni guía, volante,
1: sí,
0: ni freno, ni pedales, nada. Usted llega, se sienta, lo que ve es la pantalla del vehículo solamente, no tiene retrovisores en el interior, no, nada. Y está presentado de manera oficial en Texas. ¿Tú te montarías en un vehículo?
1: Pero no en República Dominicana. Se vuelven brutos.
0: Robotizado.
1: Claro, en Estados Unidos.
0: De que claro, no tenga pedal ni nada y...
1: Eso es satelital y no falla el internet. Eso es aquí, en RD.
0: Bueno, yo tendría que esperar que eso...
1: No, yo me subirías. Ah, en República Dominicana yo no me subo.
0: Esperar que pase un tiempo y los reviews, como dicen, de este robotaxi.
1: Carlos, acuérdate que eso es en Estados Unidos, donde las normas sí se cumplen. Antes de ese vehículo salir al mercado, ya ha pasado todas las pruebas. Igual que aquí, los vehículos de aquí no pueden circular si no cumplen con los lineamientos que establecen las normativas. Son supervisados constantemente.
0: Pero sí, el camión en la derecha, el motociclista con su casco, los carritos públicos con todos sus vidrios, sus direccionales.
1: Y las autoridades no tienen que poner conos en las vías principales que los ciudadanos cumplan con la normativa. Fíjense que ya no están los conos ahí al frente de nosotros, señores.
0: Ya no están, ¿verdad?
1: Están, Carlos, están, es sarcásticamente.
0: Pero
1: están,
0: yo no lo vi.
1: Claro, están desde la Sánchez, desde la Mella hasta la Duarte. En la mañana están. No, ahora cuando salga voy a verificar.
0: Me voy a fijar.
1: Pero en la mañana están. Eso para que ustedes vean la incompetencia y la falta de autoridad. Si no se pueden estacionar ahí... No se pueden. ¿Por qué entonces las autoridades tienen que poner un cono y para que vean y que no se pueden estacionar aquí? Falta de macana.
0: Internacional, la presidenta de México, Claudia Sheinbaum, reafirma hoy la soberanía de México con un mensaje dirigido indirectamente al presidente de los Estados Unidos, en el que dice: México no es ni será colonia ni protectorado. En el mes de la patria reafirmamos que México no es ni será colonia ni protectorado de ningún país extranjero. Orgullosamente somos un país libre, independiente y soberano. Eso fue un mensaje contundente de la presidenta de México, Claudia Sheinbaum.
1: Eso después que Donald Trump quiere cambiar el nombre al Estado de Nuevo México.
0: Gracias al socio por las internacionales.
1: Mira, una es internacional pero católica.
0: Dale.
1: Sí. Con el permiso de reportero. Mira, el Papa está previsto visitar a Perú del 11 al 16 de noviembre. Claro, el 11 nosotros estamos de fiesta
0: patronal
1: aquí en el municipio, en la provincia de Peravia. Entonces, ¿qué le están haciendo al padre? Al papa, ¿qué le están construyendo? Le están construyendo en Callao. Entonces, ¿qué se llama el municipio? El Callao. Una estatua de más de 14 metros. Dedicada al Papa. Ajá. Sí. Será la más alta dedicada a un pontífice en Perú. Bien, ¿a qué vamos, señores? ¿Saben que la visita del Papa le va a costar al Estado de Perú 18 millones de dólares?
0: ¿Cuánto?
1: 18 millones de dólares.
0: A Perú. ¿Esa visita de cuántos días?
1: Del 11 al 16. Serían 5 días. La estadía de 5 días al Papa le va a costar al Estado de Perú 18 millones de dólares. Si lo transformamos a peso dominicano y queremos traer al Papa, porque el coadjutor, cuando fue allá,
0: le hizo
1: la invitación. Si lo transformamos a peso dominicano, 18 millones de dólares, estamos hablando por encima de 1,000 millones de pesos dominicanos.
0: Wow.
1: Entonces, bueno, seguiremos viendo al Papa por televisión. El Estado, creo. Nosotros, bueno, como católicos, pero sí, nosotros pero creo que
0: 18. No, pero eso es Perú, que está, ellos quieren hacer más.
1: Bueno, acuérdate que él tiene raíces de allá, pero yo pensaba que por tener raíces de allá iban a tener una tarifa especial. Señores, no es que se le paga al Papa.
0: No, pero lo que se gasta en seguridad, alojamiento, transporte,
1: en la comitiva, en todo, la logística, eso es lo que cuesta llevar al Papa a un país. Al menos hasta ahora a Perú. Aquí se estilaba que eran 900 millones de pesos.
0: Eso es mucho dinero.
1: Pero eso es mucho dinero. La parroquia Tony, Nuestra Señora del Carmen,
0: Tony, eso es mucho,
1: necesita dinero. 37 millones de pesos para terminar el templo parroquial construido en sus inicios por el compañero de Sergio aquí, que se le fue a destiempo, Edito. Uh-huh. Entonces, con 900 millones de pesos, muchas las obras sociales que se hacen en República Dominicana. No es que estamos en contra de la visita del Papa, no, quisiéramos. Ahora, si algún empresario lo paga, bien recibido sean, pero que salga del
0: No, una parte.
1: Porque en Perú, ese dinero se va a tomar y se va a asignar al presupuesto de la nación.
0: Ok.
1: Entonces, ¿ustedes se imaginan que digan que el Papa viene aquí, que se tiren los numeritos? Señores, pero no, el mismo presidente dice que hay que estar en abstinencia.
0: Sí, porque la cosa no está.
1: No está. Pero esperemos que algún día nos pueda visitar un Papa aquí a República Dominicana, que el último lo hizo fue Juan Pablo II.
0: Mira, 7 hoy. Mañana estamos a 8. ¿Tú sabes que hay mañana 8?
1: Claro, nos podemos sorprender, señores.
0: Para a las 10 de la mañana.
1: Acuérdate, Carlos, que tenemos...
0: Hay un simulacro.
1: Ah, pero acuérdate que tenemos una población que lo que está en TikTok. Y mañana, entonces, ustedes lo verán subiendo. ¿Y qué es lo que está pasando? ¿Qué es lo que está sucediendo? Porque no se están informando. Entonces, a los que no se están informando, se van a informar ahora por Conversando en la Tarde. ¿Qué es lo que hay para mañana,
0: Carlos? A las 10 de la mañana hay un simulacro preparado por el Centro de Operaciones de Emergencia COE. Simulacro nacional a las 10 de la mañana para evacuación por terremoto. Los terremotos no avisan.
1: No.
0: No hay forma de usted prever que va a temblar. No.
1: No.
0: Pero hay que estar preparado para saber cómo actuar.
1: Si sucede.
0: Si sucede, ¿qué podemos hacer aquí? Resguardarnos. Ponernos en sitio donde se haga el famoso triángulo debajo de esta mesa. Por si acaso cae algo. Bajar las escaleras.
1: Esta mesa, porque esta mesa es americana.
0: Sí, claro, claro.
1: No es dominicana, señores. Ustedes saben lo que significa esta mesa americana. Yo me imagino que mínimo fue casi con una grúa, aunque fue por pieza que lo fueron armando. Pero una sola pieza de esta es pesadísima.
0: Va a llegar a tu celular también unas...
1: A
0: todos los celulares.
1: Android.
0: No importa cuál fuera el celular. Okay. Le va a llegar una alerta de sismo, de terremoto, a las 10 de la mañana. Es un simulacro. No es que mañana va a temblar la tierra. No. Es para que usted se prepare y prepare a los suyos qué hacer en ese caso de que tiemble. Mira, ¿qué hacer?
1: Tengo que orientar al niño.
0: Sí, claro.
1: Hay que va a estar en el colegio, porque me imagino que ya le han dicho, pero...
0: Eso va a ser a las 10 de la mañana de mañana. Y es bueno que usted, desde hoy, en su casa diga, pero ven acá. Si pasa, ¿qué yo puedo hacer aquí?
1: Hay que reunirse en familia.
0: Ven acá, mi niña.
1: Sí.
0: Si tú sientes que la tierra se mueve, ¿qué tú vas a hacer? No. No es salirme a buscar a mí. Es guarecerte. Ponerte en un sitio donde no te caigan los escombros.
1: Sí.
0: Debajo de una mesa, debajo de un colchón. Y esperar que pase el movimiento telúrico. Eso es lo que están diciendo las autoridades. Pero importante, aquellos que podrían salir, ponerse a salvo, deben identificar un espacio en la calle, en la acera. Mira, si hay un terremoto, yo logro bajar la escalera, nos vemos aquí en la pared, en la puerta, en el banco del parque. Exacto, en la pared al lado.
1: Yo estaba en un lugar y no me acuerdo dónde, pero yo lo vi visible.
0: Ajá.
1: Que decía punto de encuentro. Y había una señalización. Era en una institución que yo estaba, señor, pero no me acuerdo. Ahora fue que me llegó. Que sí, fue visible, la vi y me llamó la atención. Había un punto donde ahí señalaba y había como dibujo de personas.
0: Okay.
1: Y había una señalización encima. Bien, entonces ya nos toca a nosotros entonces hoy reunirnos en familia y entonces
0: y hablando,
1: porque no tenemos esa cultura, porque no se nos ha presentado, señores. No somos Chile, no somos Japón, que por ejemplo es algo común para ellos ya cuando la tierra está temblando y ya saben cómo deben de actuar, pero nosotros no estamos preparados ni nos han preparado. Pero buena por la iniciativa del gobierno.
0: Sí, claro, claro. Buena, no, buenísima.
1: Ha tocado, ha estado merodeando por países cercanos de nosotros. Eso es un movimiento telúrico bastante potente.
0: Bueno, vamos a continuar con las informaciones. Julito Furcal, vicepresidente del Senado, senador por la provincia de Peravia, por el PRM, afirma que la prioridad de la organización en esta etapa es la gestión pública y el bienestar de la nación por encima de cualquier proyecto político o interés individual. Vamos a escucharlo a él mismo.
2: Primero, el presidente de la República ayer inicia una nueva ruta. Asume ahora la doble condición de ser presidente de la República y presidente del partido. Y en ese acto de toma de posesión, el presidente dejó varias cosas claras. La primera es que lo primero para los PRMistas debe ser el país, debe ser la República Dominicana, colocar los intereses particulares y las aspiraciones por debajo de los intereses generales de la nación. Entender que el gobierno es para todos los dominicanos y dominicanas y no para una parte. Pero sobre todo, el presidente hizo un vehemente llamado a los presidenciables para que entiendan que sin unidad interna no hay posibilidad de permanencia en el poder. Que es necesario ahora ser prudente, ser cauto, trabajar con armonía, con los niveles de flexibilidad, fortalecer la democracia interna y la institucionalidad partidaria para garantizar que más allá del proceso interno que ha de venir para elegir la candidatura presidencial, pueda haber la facilidad para mantener esa unidad partidaria que tanto necesitamos. Es necesario entonces que los PRMistas entendamos que ahora se trata de fortalecer el partido, pero fortalecerlo sobre la base de sus valores, de sus principios, de la plataforma que nos dio origen, para que no solo ganemos las elecciones.
0: Bueno, ahí usted lo escuchó. Él enfatiza que el objetivo central del PRM es ese. Gestión, fortalecer las bases éticas y preservar la cohesión interna, lo que decía Tony ahorita, para respaldar de manera decidida la labor del jefe de Estado. Ahí usted lo escuchó. Mira esta información para conversar más adelante. O para ponerte a pensar también.
1: Ay, cómo lo sabes.
0: Entre el 2020 y el 2025,
1: sí,
0: el Ministerio de Educación Superior, Ciencia y Tecnología, MESI, dio 145.774 becas para inglés por inmersión. Solo 71.486 se graduaron.
1: ¿Qué pasó?
0: Eso es menos del 49%.
1: Se la cobro la beca.
0: El año de la pandemia fue pésimo. Solamente el 24.9% se graduó. En el 2025, el año pasado,
1: sí,
0: fue el mejor año, donde se graduaron 61% de los becados.
1: Se lo cobro al 39%.
0: En general,
1: ¿cuánto, de
0: cuánto por cada dos becados, uno se queda?
1: Pues ya estamos hablando del 50%.
0: Es que no puede ser, Tony.
1: Se la cobro.
0: Tony, que
1: tú sabes. Se la cobro porque se está destinando. Él ha sido beneficiado con una beca que quizá
0: otro
1: lo hubiese aprovechado. Entonces, si él fue afortunado y calificó para la beca y no concluye, que la pague, le cobramos.
0: De mínimo, mínimo. Claro. Mínimo debe pagarla.
1: Porque es así de fácil. Le está quitando la oportunidad a otra persona.
0: De cada dos, uno se queda.
1: No.
0: De los becados.
1: Bueno, pero ahí el
0: Estado. El programa de inglés por inmersión.
1: Pero ahí,
0: ¿el Estado qué?
1: Pero ahí sigue fallando.
0: No, pero ¿y por qué le tiene mucha la culpa siempre al Estado?
1: No, los que están dirigiendo ahí son recurrentes, porque si está sucediendo, tienen que tomar medidas preventivas para que no siga sucediendo. Claro, como no es dinero de ellos, bien. Pero ellos como autoridades tienen que. No, espérate, vamos a ver en qué estamos fallando. ¿Qué está sucediendo? ¿Cuáles son las medidas que se pueden tomar? Eso, ser gestor. Pero
0: inglés, Tony, inglés, que lo ven en el WhatsApp, lo ven en el TikTok, lo
1: para
0: ven
1: que tú veas,
0: en Instagram.
1: La esposa
0: las
1: mía
0: películas,
1: quería aplicar
0: las canciones, ajá.
1: Por inglés, por inmersión.
0: Que le, no, por la edad no se la dieron.
1: Y no calificó porque era profesional.
0: Ah.
1: Como ella vio una lista. Llenó el formulario, todo, papá, pero no calificaba. El inglés por inmersión, dígame.
0: Velo ahí. Hoy está otra. 5.000 aspirantes fueron rechazados por las Fuerzas Armadas. ¿Tú sabes cuál fue la principal causa del rechazo?
1: ¿De cuál?
0: Pruebas psicológicas.
1: Ay, ay, ay, ay, ay, ay.
0: No, pero es que no vamos bien. Las principales causas registradas por las Fuerzas Armadas entre el 2024 y 2026, la mayoría, evaluación psicológica. La segunda, pruebas académicas.
1: Ay, ay, ay, ay.
0: La tercera,
1: sí,
0: evaluación médica. Y la cuarta, no pasan las pruebas físicas. ¿Tú sabes lo que es que tú 5.000 rechazados, 1.202 sean porque no pasaron la evaluación psicológica? ¿Tú sabes lo que es que 617 no pasaron porque no pasaron las pruebas académicas?
1: Oh, ay, ay, ay. ¿Quién está fallando?
0: Matemática.
1: Carlos no quiere que.
0: Lenguaje. Sociales. Naturaleza. 479 no pasaron porque no pasó la evaluación médica.
1: Yeah.
0: Y 55 no pasaron porque estos no lograron a culminar positivamente la prueba física. Estas son informaciones suministradas por las Fuerzas Armadas, la Fuerza Aérea, el Ejército Nacional también, de los rechazados en solicitudes para.
1: Bueno,
0: el proceso de reclutamiento y selección de nuevos miembros.
1: Con el perdón y el
0: datos permiso. Oficiales.
1: Con el perdón.
0: Esos 1.200 que no pasaron la prueba psicológica en la Fuerza Aérea, en el Ejército, ¿van para la policía?
1: Es el único país donde no se rechaza nada aquí, Carlos. Olvídate de eso, Carlos. Lo que pasa es con el perdón de los que sí lo son, en el caso hipotético, pero siempre yo escuchaba que cuando tú no dabas para algo, tú te podías enganchar. Eso era lo que yo escuchaba. O sea, que tú no tenías que tener ningún tipo de formación. Pero eso son para los aspirantes. Pero que le hagan esas mismas evaluaciones a los que ya están, para que ustedes vean. A ver si ellos van a dar los numeritos.
0: ¿Tú te imaginas?
1: No lo dan, porque ¿quiénes son? Conchale, quisiera buscar las estadísticas, pero ya casi no vamos. De los feminicidios, ¿quiénes son? Hombres con una pistola. Y la gran mayoría con la pistola de su reglamento. Hombres de uniforme. Entonces, ellos lo están haciendo bien. Valoramos eso, que lo están haciendo con los nuevos. Pero que den los numeritos también de lo que ellos tienen, de los activos. A ver si las evaluaciones son positivas. Pero bien, valoramos eso, Carlos. Se valora. Bueno, si quieres dejar dicho que están tratando de escoger lo mejor. Pero que van a estar dirigidos por
0: quién. ¿No le va a dar un arma de fuego a una gente que no está bien de la cabeza?
1: No, se supone que no. Pero se supone que deben de tener una preparación previa.
0: Mira, vamos a cambiar el tema. Estaba suspendida la línea 2 del teleférico de los Alcarritos. ¿Cuánto tiene eso que lo hicieron?
1: No, eso no tiene mucho, Carlos. Eso no tiene.
0: Bueno, pues hace unos instantes se reactivó, se reanudó la operación de la línea 2 del teleférico de Santo Domingo. Ellos dicen que informan que estaban realizando trabajos de mantenimiento correctivo. Ellos explican que el equipo técnico realizó las pruebas mecánicas, operativas, y como pasaron bien, entonces reanudan las operaciones en la línea 2C del metro. Yo como que eso... Vamos a seguir con las informaciones. Ya estamos los minutos finales en lo que Tony
1: busca. El lunes 1 de mayo del 23. Fue que lo inauguraron esa línea.
0: 2 años.
1: Sí. Aquí está. ¿Ah? Ahí dos, está. Dos años. Bueno, Carlos, eso seguramente era mantenimiento. No han informado a qué se debía. Eso es mantenimiento. Eso como la luz, que la luz siempre se está yendo. Y cuando se va es porque ellos están dando mantenimiento para darnos un mejor servicio.
0: Bueno, vamos a buscar la positiva, Tony.
1: Positiva, yo tengo la positiva aquí de una vez.
0: Dale, el carro sin.
1: No, la positiva, yo tengo la positiva aquí de una vez.
0: Dale, el carro sin.
1: No, esta le va a gustar a Sergio. La inflación en RD baja 5.13 interanual en agosto.
0: ¿Qué baja? O sea que los productos están más baratos.
1: Sí, según el Banco Central. ¿Cómo? Mira, según el Banco Central.
0: Voy para el supermercado.
1: La inflación en República Dominicana se ubica en 5.13%. interanual en agosto del 2026, luego de que el índice de precio al consumidor, el IPC, registrara una variación mensual al 0.38%.
0: Caray.
1: Eso es según el Banco Central. Vaya al supermercado a ver si es verdad que la inflación. A ver, yo compraba un producto, Carlos, no voy a decir lo que era, pero era 2.9, ¿no es verdad?
0: Ajá.
1: Y yo voy el producto, y hace tiempo que yo no veo esos 2.9. Ya hace tiempo yo lo que estoy viendo es 1.43, señores. Buenas tardes, ¿con quién hablamos?
3: Disculpe que vuelvo y llamo. A esos economistas vamos a tener que hacerle lo mismo que acabo yo de decirle hace par de minutos. Tenemos los jóvenes como yo que tiramos a la calle y hacer lo mismo que hicieron en Adán con los funcionarios, habladores, porque nada más suben para ellos, porque ganan buen bollollón de dinero sin sudar, porque ni siquiera sudan, porque tienen una buena jipeta con un aire y

0: y esa oficina que hay que entrar en chalecao. Ahora a ellos no le da casi el frío porque ellos usan unos sacos de unos chelitos cómodos que vale cada saco de eso, y a ellos no le da el frío, ¿entiendes? Pero la inflación para ellos está haciendo, está así como está, porque que ellos ganan un bollollón de cuarto. ¿Qué tal? ¿Qué? Es bueno nosotros ir a buscar o invitar a la emisora. Vamos a llegar a La Sirena o vamos a llegar al Bravo, que vende un poquito más barato que La Sirena. A ver si es lo que usted dice. Pero señores, lo sigo escuchando por aquí.
1: Gracias, comandante Ike. Esa era la positiva que tú tenías.
2: Claro, también. Claro que sí, para bueno, motivar ahí el bolsillo de nosotros, según el Banco Central.
1: Lidanji Alonso gana en Omán el oro de los 100 metros y se queda con la plata en los 200 metros. Y la nuestra, Marilady, el sábado, conquistó allá en Bruselas también tiempo récord. Con esa despedimos el programa la tarde de hoy. Mañana el matutino, tempranito en la mañana.
2: Y en la tarde seguiremos conversando.
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